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3: 5 de la tarde con 11 minutos. Oiga, el conejo en la luna. ¿Qué onda, ¿Qué onda? Esto es un recurso muy utilizado, varias veces mencionado en películas, en cuentos, en caricaturas, en historias. ¿Pero por qué o qué o cómo? O ¿qué pasó? ¿Qué pasó? Bueno, tuvimos que hacer una extensa investigación porque tiene diferentes versiones, Y bueno, yo creo que si nos tuviésemos que poner simple y sencillamente lógicos, hay un fenómeno que se llama pareidolia, que es, hace poquito lo platicábamos, oiga, literal la semana pasada yo creo, que es el cerebro humano encontrando figuras familiares en patrones aleatorios, cuando vemos las nubes con cara de el vecino y ese tipo de cosas. Entonces, las zonas oscuras y claras de la superficie lunar forman, pues, manchitas, usted sabe, así, y hay una en específico que muchas personas interpretan como un conejo. Bueno, lo interesante de esta idea es que apareció de manera independiente en varias culturas. Eso es lo bueno, oiga. Hasta se me puso la piel chinita. Por ejemplo, en China se habla del conejo de Jade, un conejo que vive en la luna preparando un elixir de la inmortalidad junto a la diosa Chang'e. En Japón, el conejo también vive en la luna, pero ahí se dice que está machacando arroz para hacer mochi, que es un postre tradicional. Y en algunas tradiciones de Corea aparece una historia donde el conejo decide vivir en la luna por tranquilidad, a gusto. ¿Pero dónde está el conejo? Oiga, bueno, si observamos la luna llena, hay unas manchas grandes, oscuras, que en realidad son antiguas llanuras de lava que se solidificaron y que se llaman mares. Y hay personas que dicen que se ve la forma de un conejo sentado, que las orejas apuntando hacia arriba, el cuerpo ocupando la parte central, así como si estuviese agachadito. Uy, la vamos a tener que poner. Oiga, qué vergüenza la vamos a tener que poner. Pues bueno, ¿no? Esa es una de las, esas son algunas de las versiones, pero obviamente falta la más bonita, falta la mexa, pero esa se la voy a platicar ahorita. Primero vamos a escuchar la de agachadito, y luego le voy a contar nuestra versión de el, del conejo de la luna, obviamente nosotros teniendo lo mejor de lo mejor. Oiga, ¿y cuál será esa canción de agachadito? Bueno, me gusta para que sea esta de mayonesa. Vamos a ver si sí.
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3: No es esa. La de agachadito. Cristo bendito, oiga, no voy a poder dormir hasta que demos con el agachadito.

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0: Hola, ¿qué tal, amigos? Muy buenas tardes. Muy buenas tardes. Les saluda un servidor, Octavio Garavito. Bueno, en ausencia de nuestro compañero Luis Alejandro Encina Zarballo, ya el día de mañana ya estará en estos espacios el titular de este programa de noticias. Le damos la bienvenida a nombre también de Andrés Bacasegua, de Oscar Rodríguez y de un servidor, Octavio Garavito. Muy buenas tardes, sean todos ustedes muy bienvenidos. Bueno, pues el día de hoy brevemente le vamos a dar esta nota. España le ganó a Francia, a un equipo francés alicaído, que no las traía de todas consigo. Fue un buen juego, aunque pues España le roba a México su cábala del ICC. Director técnico dice que esperan ganar el Mundial 2026 con esa frase. El español trajo con ello recuerdos de un verano en el que la selección mexicana ilusionó a todo un pueblo que se unió para convertirse en la afición más leal de la justa deportiva. La participación de la selección mexicana en la Copa Mundial de la FIFA 2026 ilusionó a todo un país que se unió para apoyar al equipo azteca sin importar estatus social, género o lugar de residencia. En esos recuerdos de verano, esta frase célebre con la que el pueblo de México sonó el ICC, la cual España robó, por decirlo de alguna manera, pues ahora su director técnico espera que sea su cábala para ganar el campeonato. Pues el día de hoy Francia perdió en contra de España 2-0. Estuvo bueno este encuentro. El día de mañana se espera también que Argentina se imponga a Inglaterra, o bien a Inglaterra a Argentina. Mucha gente pues le va a Inglaterra, aunque Argentina pues está en nuestro continente, pero los argentinos son muy, pero muy especiales. Bien, amigos nuestros, vamos a la información. Ya también está listo nuestro compañero Oscar Rodríguez y Andrés Bacasegua. Esta es información de carácter nacional. La Suprema Corte de Justicia de la Nación determina que los hospitales privados de México deben garantizar el derecho a la salud sin discriminación tras la muerte de un joven con síndrome de Down en una clínica particular. Esto sucedió en este año. La Suprema Corte emite una resolución histórica que exige atención médica con los mismos estándares del sector público y ordena investigar a los jueces que aplicaron sesgos discriminatorios. México, el pasado 13 de julio del 2026, ayer, el Pleno de la Suprema Corte de Justicia de la Nación emitió una resolución histórica en México que determina que los hospitales privados tienen la obligación constitucional de garantizar el derecho a la salud sin discriminación, estableciendo un estándar de protección reforzada para niñas, niños y adolescentes con discapacidad. Esta decisión cambia las reglas para la medicina privada en el país al igualar sus responsabilidades de derechos humanos con las del sector público. La histórica resolución surge tras la revisión del caso de un joven de 17 años con síndrome de Down que falleció en el 2016, luego de fallas críticas de infraestructura en un hospital privado de la Ciudad de México. Los tribunales inferiores habían absuelto originalmente a la institución bajo el argumento de que la discapacidad del menor reducía su expectativa de vida, un criterio que la Suprema Corte calificó de inaceptable y profundamente discriminatorio. Con este nuevo estándar jurídico, la Suprema Corte de Justicia de la Nación no solo busca hacer justicia a la familia afectada, sino también sentar un precedente obligatorio para los miles de centros de salud particulares que operan en territorio nacional. El fallo deja en claro que las condiciones de salud preexistentes jamás podrán ser utilizadas como excusa para reducir la calidad de la atención médica. El expediente tiene su origen en julio del 2016, cuando un adolescente de 17 años con síndrome de Down ingresó de urgencia al Hospital Ángeles Pedregal por complicaciones respiratorias. Días después, una fuerte lluvia inundó el sótano del hospital, interrumpiendo el suministro central de oxígeno y la energía de respaldo. Ante la falta de una ambulancia de cuidados intensivos propios de la institución, el menor tuvo que ser trasladado a otro centro médico, donde falleció semanas después. La demanda inicial de los padres por negligencia y daño moral fue desestimada por un tribunal colegiado bajo el argumento de que la muerte era consecuencia de la cardiopatía y el síndrome de Down del joven. Sin embargo, al analizar el amparo directo en revisión 1956/2025, la Suprema Corte determinó que resolver de esta manera perpetuaba estereotipos nocivos e ignoraba el modelo social de incapacidad que rige la ley mexicana. El diagnóstico médico no justifica la muerte ni reduce la responsabilidad de un hospital. Bueno, ya tenemos aquí la información desde Bakersfield de nuestro compañero Pepe Reyes. Vamos a escuchar lo que nos tiene para el día de hoy, en esta tarde.
1: Hola Alejandro, ¿qué tal amigas y amigos que están en sintonía de Primera Plana? Un saludo muy cariñoso desde Bakersfield, California, de parte de su amigo Pepe Reyes. Saludos a todos ustedes, amigos que nos están escuchando. Una noticia que ha repercutido aquí en el estado de California y en general en todo el país. Al intentar escapar de un operativo de detención del Servicio de Inmigración y Control de Aduanas, ICE, llevado a cabo en Florida, un inmigrante fue arrollado en una carretera y minutos después perdió la vida. El diario Miami Herald reportó que el incidente ocurrió hoy martes en San Agustín, poblado ubicado en el noreste de Florida. Presuntamente, al percatarse que los agentes de ICE trataban de detenerlo, la persona señalada se echó a correr sin advertir que al cruzar la carretera un tráiler transitaba a gran velocidad y terminó siendo arrollado varios metros. Durante una entrevista concedida a la cadena de televisión CNN, Dylan Bryan, sargento de la policía, mencionó que cuatro ocupantes de un vehículo huyeron a pie al percatarse de la presencia de ICE y uno de ellos cruzó corriendo la carretera estatal 16, donde perdió la vida en cuestión de segundos. Y pues hasta el momento, ni ICE ni el Departamento de Seguridad Nacional han revelado la identidad del inmigrante ni su nacionalidad. Sin embargo, su muerte vuelve a generar controversia alrededor de la estrategia de continuar adelante con la orden emitida por el presidente Donald Trump de realizar la mayor deportación de toda la historia. La muerte del citado extranjero carente de estatus legal representa la tercera ocurrida en una semana vinculada a acciones de la agencia federal. Y bueno, de lo que todos hablan, pasando a otras cosas, España y Francia se enfrentaron en el estadio Dallas, allá en el estado de Texas, por las semifinales del Mundial de 2026. La selección española derrotó 2-0 a Francia con goles de Mikel Oyarzabal y Pedro Porro. El conjunto de Luis de la Fuente dominó el partido de principio a fin. Como lo vimos, España inscribe su nombre en la final del Mundial de 2026. La victoria española nunca estuvo en tela de juicio durante el partido. España controló a la temida selección francesa que había marcado en todos los partidos del Mundial. España consigue la segunda final de su historia en un Mundial. La Roja ahora espera por su rival. Inglaterra y Argentina van a definir el segundo finalista. España estará presente en el estadio Nueva York, Nueva Jersey, el próximo 19 de julio. Así están las cosas en el mundo de las noticias. Y Alejandro, muchísimas gracias a amigos de Primera Plana que están escuchándonos. Muchísimas gracias a todo el equipo de este gran noticiario. A través de Radio Geni, les mando un abrazo cordial. Desde Bakersfield, California, con mucho gusto les informó Pepe Reyes.

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1: Son las 18 horas, las 6 de la tarde con 11 minutos, las 6 con 11. Y Gerardo Fernández Noroña no aprende, vuelve a atacar a Grecia Quirós y la llama fascista. El senador de Morena volvió a llamar a Quirós fascista y reiteró que no cometió violencia política de género. El senador Gerardo Fernández Noroña volvió a atacar a la presidenta municipal de Uruapan, Grecia Quirós, luego de que el Tribunal Electoral de Michoacán determinó que el morenista cometió violencia política de género contra la alcaldesa. A través de un video que compartió en redes sociales, el senador de Morena volvió a llamar a Quirós fascista y reiteró que no cometió violencia política de género. Criticó a los magistrados del Tribunal Electoral del Poder Judicial de Michoacán que decidieron por unanimidad que había cometido violencia política de género y pidió que expliquen públicamente cómo llegaron a esa conclusión. Los reto públicamente, expliquen su sentencia. Les emplazo a que salgan a dar la argumentación que decirle a alguien que se le despertó la ambición, que su declaración es terriblemente irresponsable y que su posición es fascista, indicó. Noroña acusó que Grecia Quirós tomó muchos meses después con violencia el Congreso de Michoacán, por lo que fue declarada persona non grata por sus políticas fascistas y ha declarado, pero sin lugar a dudas, que será candidata esa persona al gobierno de Michoacán. El senador Gerardo Fernández Noroña cuestionó la resolución del Tribunal Electoral, pues aseguró que si hubiera insultado a un hombre que hubiera pasado la misma situación que Grecia Quirós, no lo hubieran señalado como violencia política de género. Veamos, dice, si yo a un hombre que entra, escúcheme como si estuviera escuchando a Fernández Noroña. No voy a hacer la voz de él porque pues para hacer una voz tan, pues, tan terriblemente fea, pues es muy difícil imitarla. Dice, pero él dijo, veamos, si yo a un hombre que entra en sustitución después de su mujer asesinada, y a ese hombre, 8 días después que toma protesta, acusa a un senador de Morena que se perfila como más fuerte aspirante a la gubernatura de Michoacán y lo acusa de haber asesinado a su esposa, yo le digo que su acusación es irresponsable, que tiene una evidente intención electoral porque ese hombre quiere ser candidato al gobierno de Michoacán, que es un fascista porque tiene posiciones de ultraderecha. Me dirán que eso es violencia política de género, señaló. Noroña recordó que las declaraciones por las que fue sancionado por el Tribunal Electoral es que dijo que a Grecia Quirós se le despertó la ambición y que era fascista. Lo que ustedes plantean es un despropósito. Están pretendiendo sentar un muy grave precedente que es que no puede haber un debate político entre una mujer y un hombre que se dedican a la política porque cualquier respuesta que dé el varón es considerada violencia política de género, aseveró. A ver, vamos a verlo y a escucharlo.
2: Tribunal Electoral del Poder Judicial en Michoacán. A Yorisa Andrade Morales, Alma Rosa Baena, Adrián Hernández Pinedo, Eric López Villaseñor, todos magistrados, magistradas del Tribunal Electoral, que por unanimidad decidieron que yo había cometido violencia política de género, que públicamente expliquen, porque no lo dicen en su sentencia, cómo llegar a una tan sesuda conclusión. Veamos, si yo a un hombre que entra en sustitución de su mujer asesinada, y ese hombre, 8 días después de que toma protesta, acusa a un senador de Morena que se perfila como el más fuerte aspirante a la gubernatura en Michoacán, y lo acusa de haber asesinado a su esposa, y yo le digo que su acusación es irresponsable, que tiene una evidente intención electoral porque ese hombre quiere ser candidato al gobierno de Michoacán, que es un fascista porque tiene posiciones de ultraderecha, ¿me dirán ustedes que eso es violencia política de género? Que le diga que se le despertó la ambición, que su declaración es irresponsable y que es un fascista. Pero si se lo digo a una mujer, ¿es violencia política de género? Lo que ustedes plantean es un despropósito. Están pretendiendo sentar un muy grave precedente, que es que no puede haber un debate político entre una mujer y un hombre y una mujer que se dediquen a la política, porque cualquier respuesta que dé el varón es considerada violencia política de género.
1: Bueno, pues yo le agregaría, aparte de ser pues una persona que violenta los derechos de una mujer, pues le llamaría misógino también a este tipo. Bueno, son las 6:17 p.m. Tenemos ahí en la línea, ¿a quién, Oscar?
3: Tenemos, claro que sí, Gravito, buenas tardes a todo el amable auditorio. Tenemos al arquitecto Jaime Parra, él es el director del Instituto Municipal de Investigación y Planeación, todos los conocemos como el IMIP, y él nos va a hablar de lo que es el sistema de alerta temprana de tormenta. Arquitecto, platíquenos cuál es la situación de ahorita de las alarmas. Mucha gente pues ha dicho que no las ha escuchado, que si están funcionando. ¿Cómo está ahorita la situación de las alertas? ¿Están funcionando de manera normal?
4: Sí, mira, primeramente buenas tardes a Octavio, a ti, Oscar y a todo el auditorio. ¿Sí me escuchan bien?
3: Sí, claro que sí, adelante.
4: Ok. Mira, a partir del día de hoy nosotros estamos a cargo ahí del sistema de alertamiento contra inundaciones. Sí existe un protocolo que ya se había comentado con medios y el protocolo consiste, lo voy a dar a conocer nuevamente para que toda la población lo pueda escuchar. Primero que nada, antes de que un fenómeno meteorológico de consideración o como las lluvias monzónicas que se presentan en esta temporada ocurra, 4 horas antes estaremos dando aviso a los medios y les pedimos a ustedes de favor pues que nos ayuden, que nos apoyen a difundir el mensaje de que en las siguientes 4 horas se espera pues una tormenta, una lluvia atípica, una lluvia que puede causar estragos. Ese es el paso número uno, la primera alerta. Posteriormente, media hora antes de que se presente la lluvia o la lluvia monzónica o el evento meteorológico, estarán sonando las alarmas ya. Estaremos alertando por medio de sonido y por medio de voz. Se emitirá una alerta que dirá se aproxima tormenta. Esto con la finalidad de que dé el tiempo a toda la población de Nogales a que se resguarde, que resguarden sus bienes, que pueda llegar a sus casas y de preferencia pues no salir, no pasar por arroyos, no arriesgarse, pues que es la intención y por la cual se habilitaron principalmente estos equipos de alertamiento para que no vuelva a haber ninguna víctima aquí en Nogales, ninguna persona que esté expuesta a las inclemencias y a los desastres naturales. Posteriormente, el tercer paso es, ya cuando está la lluvia, se emite otra alerta de arroyo crecido, porque es muy importante ya en ese momento, desde la primera primer sonido de la alarma, ya protección civil, seguridad pública, obras públicas, servicios públicos, imagen urbana, todos activan ya sus protocolos para antes y después de la lluvia. Entonces, es muy importante ya en el momento que está ocurriendo la lluvia, como medida final de prevención, alertar a la población, pues, para que no se arriesguen, que no tomen medidas arriesgadas, que permanezcan en sus casas, que es mejor resguardarse y esperar un poco a que pasen las inclemencias meteorológicas y posteriormente pues reanudar actividades. Con el favor de Dios, la prioridad de esto, como lo ha dicho nuestro alcalde, es salvar vidas y que nunca más vuelva a ocurrir una tragedia por culpa de las lluvias monzónicas aquí en Nogales.
3: Así es, y estas alarmas pues van a dar tiempo de la persona si anda en la calle haciendo algún o trabajando, pues tenga el tiempo de resguardarse en una parte segura, ¿no?
4: Así es, con todo el favor de Dios, pues esperamos tener el apoyo de toda la población, de ustedes, los medios de comunicación, porque esto creo yo que es tarea de todos, concientizarnos de los peligros que representan estas temporadas de lluvia y resguardarnos para permanecer con bien para nuestras familias, para nosotros mismos y pues cuidarnos entre nosotros, la población.
3: Recuérdenos, arquitecto, ¿cuántos sistemas son los que están instalados en Nogales? Y si hay pues alguien que está a una cierta distancia, ¿cuánto es lo más lejano que lo puede escuchar?
4: Son 10 los equipos de alertamiento que están instalados en Nogales. Gracias a Dios los 10 están funcionando al 100%. Por cierto, hoy al mediodía un poquito se emitió la primera alerta porque los sistemas meteorológicos marcaban lluvia a partir de las 2, 3 de la tarde. Entonces se emitió la primera alerta, pero ya no emitimos la segunda porque pues el tiempo cambió, etcétera, ¿no? Entonces son 10 equipos de alertamiento que están distribuidos estratégicamente en la ciudad de Nogales para que puedan ser escuchados por la mayor cantidad de población de aquí en Nogales. Entonces les pedimos pues que se transmita el mensaje de que las alertas sonaron a toda la población, que nos ayude a difundir el mensaje de las alertas, etcétera, y de esa manera pues creo que tendremos un saldo blanco con todo el favor de Dios.
3: Muy bien. Pues, Octavio, ¿algo que le guste preguntar al arquitecto?
5: No, yo creo que fue muy completo toda la información que nos ofreció. Pues que estar al pendiente, ¿no? ¿Qué nos dice Protección Civil? Si tiene información, si va a haber lluvia el día de hoy.
4: Según el pronóstico, estaba contemplada lluvia. Estuvo primero a las 2 de la tarde, después cambió a las 4, después a las 6. Y parece que ya se despejó, que es muy probable que ya no se presente lluvia durante el resto de la noche hasta el día de mañana. Sin embargo, pues estaremos atentos, ¿no? De todas formas, para estar informando y al tanto para en un momento dado pues poder alertar a la población, con el favor de Dios.
5: Pues muchas gracias, arquitecto Jaime Parra, pues ahí por siempre la disponibilidad que tiene para contestar nuestras llamadas. Ahí lo seguiremos molestando si es necesario.
4: No hay ninguna molestia, al contrario, agradezco el espacio que nos brindan para poder informar a la población y decirles que pues estén atentos a los alertamientos. Muchísimas gracias a ustedes por el espacio. A nombre de todo el IMIP y de todo el ayuntamiento les damos las gracias.
3: Muchas gracias.
4: Y que Dios los bendiga.
3: Muchas gracias, arquitecto. Pues estaremos al pendiente. Cualquier cosa, pues con toda confianza estamos en contacto. Hasta luego.
4: Hasta luego, gracias.
5: Son las 6 de la tarde con 24 minutos, 6:24 en unos momentos más. ¿Ya estamos listos con la información local? 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El día de mañana, desde las 12 del mediodía, no, España contra Francia fue el día de hoy. El día de mañana, ¿a qué hora va a ser?
6: Es igual a las 12
5: del mediodía. Del mediodía, muy bien, sí. 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Aquí está ya Argentina contra Inglaterra el día de mañana. 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Y la caravana amateur de box, eventos de 4x4 este próximo jueves 16 de julio, ahí en el Coliseo Taurino. 6 de la tarde, 26 minutos, Oscar.
3: Claro que sí, Octavio, pues fíjate que el día de hoy, pues una noticia, pues muy importante, el presidente municipal Juan Francisco Jim, pues dio a conocer la renuncia de la tesorera municipal Julia Patricia Huerta, y comentó que esto se da, pues, aspiraciones políticas de la maestra, y agregó que pues vendrán tiempos donde más integrantes del ayuntamiento, pues también presente en su renuncia.
7: La maestra Julia Huerta, ella me presentó su renuncia a escaso hace una semana, 10 días. Yo le pedí que fueran por anticipación para tener ya directamente a la que yo pudiera pedirle al cabildo que fuera la que la sustituya a ella. Y estamos preparando ya la entrega recepción para que Julia ya se separe de su cargo. El motivo, francamente, es porque ella va a buscar un proyecto personal, creo que políticamente, y lo cual, como yo les he dicho, a nadie les bajo yo la mano, tienen derecho a buscarlo. Creo que a lo mejor se pudieran dar más renuncias antes que me lo pregunten. Y yo les pido a ella y al que pudiera seguir, si ese fuera el caso, que me lo hicieran con antelación para yo prepararme.
3: Y pues muy importante, un puesto, una dirección clave que le ha servido mucho al alcalde en llevar las cuentas claras, la verdad de dónde se están invirtiendo pues los dineros del municipio. Y pues vamos a ver quién es el que va a continuar, pues ya lo que queda de aquí en esta administración, ¿no?
5: Bueno, pues yo creo que dejó un buen sabor de boca, por decirlo de alguna manera, la gestión que tuvo como tesorera. Creo que hubo mucha gente beneficiada, muchos programas para que la gente se acercara a regularizarse, y yo creo que pues a donde vaya le va a ir bien.
3: Así es, era que cada mes pues tenía algo guardado ahí bajo la manga, que sacaba algunos programas para invitar y convencer a la gente, sobre todo, de que fuera pues a regularizar su estado, pues, ahí de los pagos de predial, de las multas. Y pues esperemos que venga ya en su lugar, pues continúe con esta labor, porque pues es de bastante importancia este puesto que tenía la maestra Julia Patricia Huerta. Y pues a ver, ahora el que esté, pues tiene que llevar esta misma sintonía hasta el final de la administración.
5: Pues un hueco muy difícil de llenar, Oscar, Julia Patricia Huerta. Pues la vamos a extrañar aquí en los medios, y vamos a ver, creo que va a postularse como candidata a presidenta municipal, pero todavía falta para eso.
3: Sí, no sabemos bien cuál sea su aspiración política, pero pues conforme vaya avanzando los días, el tiempo, pues ya vamos a ir sabiendo, y también pues vamos a ir sabiendo qué puestos más se vuelven a quedar vacantes de los directores que están ahorita, que ya sea que se vayan a sumar a alguna campaña o ellos también pues tengan su aspiración
5: política. ¿A quién crees, Oscar, que vaya a presentar también su renuncia? Yo siento que va a ser Hipólito Sedano, ¿no?
3: Pues se mencionaban muchos nombres, ¿no?, que querían la oportunidad. A final de cuentas, pues ahí el partido es el que va a decidir, y van a ver si van a renunciar o van a seguir ahí en el puesto, ¿no? Hasta el mismo alcalde se decía que él buscaría una diputación y que pues hay muchas cosas se dicen, pero pues los tiempos son los que van a decir todo,
5: ¿no? Sí, pues todavía no son los tiempos electorales, pero pues Morena ya anda lustrando ahí ya sus sillas, sus escritorios, a ver si les toca, ¿no?
3: No, sí, y muchos, porque ya hemos visto ahí a panistas, a priistas, que ya andan resucitando, ya andan despertando, ya los hemos visto a los panistas ahí en la colocación de algunos letreros en las calles, que se andan paseando, andan saludando a la gente, también a Chavoya lo vemos que anda apoyando en fumigaciones en las colonias, ya vemos que se están reuniendo los mismos, los tres partidos, hemos visto que están ahí los integrantes del PRI, que están los integrantes del PAN y también de Movimiento Ciudadano. Es muchas sorpresas las que se pueden dar.
5: Sí, a lo mejor viene una coalición por ahí, ¿verdad?
3: Así es, entonces todo se puede dar ya en los tiempos más cercanos a las elecciones,
5: ¿no? Muy bien, ¿qué más tenemos?
3: Claro que sí, fíjate que el secretario del Ayuntamiento, Hipólito Sedano, él nos comentaba que ya se recibió la documentación por parte del Congreso del Estado para próximamente ya también tomar protesta a la nueva regidora Karen Yatzbel Arcevaca.
8: Y ya tenemos por parte del Congreso del Estado un resolutivo que va a ser ventilado en la próxima reunión ordinaria de ayuntamiento que se va a llevar a cabo este jueves 16 de junio. Se lleva a cabo la sesión ordinaria, que es el único mes donde, a diferencia de todos los demás meses, las reuniones se llevan a cabo regularmente en la última o penúltima semana del mes. Sin embargo, por tener este mes de julio un par de semanas que son de vacaciones programadas para el personal de servidores públicos que trabajamos, que colaboramos en el ayuntamiento, la reunión se recorre y se lleva a cabo en esta ocasión el jueves 16 de junio, muy probablemente por ahí alrededor de las 4 de la tarde. Es lo que estimativamente se tiene pensado en este momento, salvo el ordenamiento que dé y que señale el ciudadano presidente municipal. Y bien, entonces, sobre el tema de la regidora Angélica, ella ya fue dictado por parte del Congreso del Estado su suspensión, y con ello entra entonces la compañera suplente de la regidora Angélica, que es la compañera Karen. Ella estaría entrando en funciones el próximo jueves, donde se le llevaría a cabo la toma de protesta de ley correspondiente para que asuma la responsabilidad de ser la regidora y se integre de nueva cuenta el ayuntamiento con sus 21 regidores correspondientes. Está programado por ahí, creo que es la compañera regidora de esta diputada local.

0: Angélica se llama, ella tuvo unos problemas legales en la ciudad de Hermosillo, por lo que pues está detenida, tuvo algunas cuestiones ahí legales y pues no podía venir y se tomó la decisión.
1: Angélica Valdés Mendoza.
0: Angélica Valdés Mendoza, pues ella fue retirada de su cargo y ahora pues se le va a tomar protesta a la regidora suplente, a la regidora Karen Yasbel Arcevaca, ¿no?
2: Entonces, ¿ella manada de qué partido?
0: Ella también es del PT. Ella pertenece a la industria maquiladora, viene también, pues ella estaba en lo que es la CTM, entonces ella va a seguir con
2: pues es inédito esto, Oscar, yo nunca había sabido de que por falta se hayan retirado a una regidora, y pues porque pues también dice que está detenida ya en Hermosillo.
0: Sí, pues, eso fue consecuente, ¿no? Primero fue la detención por fraude que se le estaba imputando, y luego pues ya el Congreso pues vieron que también pues muchas faltas eran las que tenía aquí en el ayuntamiento, y pues se tomó la decisión de que ya pues no continuara en su cargo, ¿no?
2: Muy bien. 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Más información, Oscar.
0: Claro que sí, continuando pues con más, Leonardo Sandoval, pues fíjate, derivado de las llamadas que hubo el día de hoy por la mañana en el noticiero, pues donde la gente reportaba en varias colonias pues del agua turbia que estaba saliendo, en redes sociales pues también había denuncias de esto, y el ingeniero Leonardo Sandoval pues realizó una supervisión ya en los trabajos que se están realizando en la galería filtrante, esto pues para garantizar el servicio en esta temporada de calor, y pues también agregó que se está realizando un proyecto de filtrado pues para evitar que esta agua pues llegue de manera turbia.
3: Estamos aquí en el río Santa Cruz, en lo que son las inmediaciones de nuestra galería filtrante de aquí de Nogales, Sonora. Aquí estamos haciendo trabajos de inspección y trabajos de mantenimiento y desasolve de nuestra galería para brindarles un mejor servicio de agua potable a Nogales. Lo que nos trae el día de hoy, en lo específico, es ahorita el agua turbia que estamos recibiendo en lo que es el este de la ciudad, ¿verdad? Y un poquito del oeste. Aquí el detalle es que todas los usuarios que dependen y las redes hidráulicas que dependen del río Santa Cruz, del suministro del río Santa Cruz, están experimentando un poco de agua turbia. Estamos ahorita haciendo un diseño de filtros, de unos filtros especiales para acabar con este problema. Ya ahorita se está filtrando el agua, no es nociva para la salud, y ya se está calmando, entonces ya va a comenzar a salir un poco más más clara en unos cuantos días.
0: Ahí está la respuesta del ingeniero Leonardo Sandoval sobre pues los cuestionamientos que se hacían en la mañana, los motivos por qué estaba saliendo el agua de esta manera. Pues ahí está la contestación, y vemos las imágenes aquí, los que nos siguen por Facebook, pues estamos viendo los trabajos que se están realizando con maquinaria pesada, que se está revolviendo tan mucho lo que es lo que es la galería filtrante, y pues es el motivo de por qué salga el agua de este color café o revuelta, ¿no?, que le dicen. Así es, pues bastante tierra se está viendo. Y bien, continuando con más información, Ramón Zambrano, director de Imagen Urbana, él comentaba que siguen con la limpieza y levantamiento de sólidos de las calles, pues que se vieron más afectadas en las lluvias pasadas.
4: Ahorita nos encontramos en la avenida 5 de febrero, verificando y supervisando ciertas calles que salieron afectadas. Ya se encuentra equipo de servicios públicos y de Imagen Urbana trabajando en diferentes puntos de la ciudad, como lo es la calle de Natación, la Colosio, Tecnológico, aquí mismo 5 de febrero, Ruiz Cortines, Periférico, Vázquez. Le pedimos a la ciudadanía la comprensión, ya que por los trabajos que se van a estar realizando, pues vamos a interrumpir un poquito lo que es el tráfico. De igual manera se les pide que tomen sus precauciones para evitar algún...

0: un incidente y de igual manera reportar cualquier cosa que nos toque como municipio, como la limpieza, un árbol, un desorden. Esto con tiempo para evitar algún incidente. De igual manera hacemos la invitación como siempre de sacar la basura el día que se debe sacar, depositar la basura en su lugar, esto para evitar que se tapen lo que son las alcantarillas, rejillas y evitar las inundaciones. Por instrucciones de nuestro alcalde Juan Francisco Jim, tenemos las cuadrillas preparadas, tenemos el equipo suficiente para cubrir cualquier tipo de eventualidad que pueda pasar. Entonces, después de cada lluvia, como siempre lo hemos hecho, vamos a estar trabajando durante todo el día, si es necesario, sobre toda la noche, para que Nogales salga adelante, ¿no?, en esa cuestión.
1: Pues ahí está la información. Ramón Zambrano, director de Imagen Urbana, pues continúan con el levantamiento de tierra, ¿no?, que lo hemos visto, que muchas calles de aquí en Nogales pues las arrastran desde los cerros y pues ellos le entran en cuanto deja de correr, deja de llover, pues ellos empiezan a mover sus maquinarias. Octavio, de mi parte es todo, regresamos en un momento más con la información policiaca.
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4: Son las 6 de la tarde con 40 minutos. 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Ya estamos listos con la información que nos trae mi compañero Andrés Bacasegua. Andrés, muy buenas tardes.
5: Buenas tardes, Octavio. Buenas tardes, amigos. Qué gusto saludarles. Y bueno, pues Octavio, se comunicó nuestra amiga Claudia Muñoz, quien es coordinadora del programa de becas de Rita Cetina, y bueno, pues dio a conocer que está circulando información falsa respecto a que el próximo 20 del presente mes van a entregar tarjetas al por mayor. Vamos a escuchar la aclaración que hizo.
6: Un flyer que dice que el día 20 vamos a hacer entrega de todas estas tarjetas. Es totalmente falso, Andrés, es totalmente falso. Sería como ilógico citar a una población que tengo, que te gusta, más o menos entre 5,000 o más de tarjetas de rezago. Te hablo que tengo tarjetas de preparatoria, sobre todo del 2023 hacia acá. Entonces, la verdad es imposible decir que vamos a citar a toda esa gente a la entrega de tarjetas. Estarían echando más vueltas los padres de familia. Así que, por favor, les pido a los padres de familia, esperen con calma, estamos haciendo grupos de WhatsApp para poder citarlos con la seguridad de que su tarjeta está en nuestras manos y que va a acudir únicamente ese día que le vamos a citar, a esa hora que le vamos a citar, sobre todo con la documentación completa para poder hacer entrega de su tarjeta, pero esto es la seguridad de que tenemos su tarjeta. De otra manera, si seguimos la indicación de tal flyer, ¿qué es lo que va a pasar? Van a dar más vueltas. ¿Por qué? Porque primero van a ir a dejar su copia de su credencial, después vamos a ver si tenemos su tarjeta, si no la tienen van a volver a regresar ellos y va a haber mucha molestia, Andrés. Entonces sí les pido de favor, sigan la indicación a como nosotros la vamos dando, por favor. Algunos directores me compartieron información que alguna supervisión fue el que se dio la tarea de hacer esto, Andrés, y pues sí, lamentablemente nosotros cuidamos mucho la ley de protección de datos personales, no podemos exponer el nombre de los padres de familia que tenemos tarjeta, pues porque precisamente la ley no lo prohíbe. Y pues malamente aquí en este mensaje o en este flyer o en otra información que se dio antes, que se comparte con este flyer, vienen los nombres de nosotros, Andrés. Vienen los nombres con nosotros, de nosotros, y pues no se puede, pues no se vale, pues hacer este tipo de situación. Así es, no es verdad, hay que esperar, el día 20 ya tenemos las escuelas que van a ser nombradas, como ya vamos a terminar el día de mañana aquí en Infoculta, ya nos vamos a dar a la tarea de hacer otro tipo de logística, precisamente con los mismos grupos de WhatsApp, que es lo que mejor nos puede asegurar que traemos una tarjeta en mano, ¿no? Que tenemos una tarjeta, que ahí está, que está por ser entregada y que el padre de familia no ande vuelta y vuelta. Los padres de familia el viernes también hicieron un comunicado falso en el cual pusieron que era el último día de la entrega de tarjeta y también, pues, o sea, no es correcto, pues.
5: Bueno, pues, mucho daña, Octavio, amigos, el que circule esa información falsa, porque hacen que los padres de familia echen vueltas y más vueltas y pues que no obtengan una respuesta que les satisfaga. Eso no es correcto. Entonces, por eso Claudia Muñoz está aclarando que ese flyer supuestamente lo hicieron en algún lugar en donde creando incertidumbre y desinformación, por lo que está aclarando la situación, Octavio.
4: Bueno, y precisamente ahí en pantalla y por Facebook está apareciendo en donde dice la página web para solicitar la beca Rita Cetina debe ser esta y decir .gov, www.becarritacetina.gov.mx. Si te comparten otra, no te registres. Puede ser un sitio falso. Cuida tus datos personales.
5: Sí, además de que ahorita ya no están en tiempo de registrarse, Octavio. Nos platicaba Claudia que será el próximo registro hasta septiembre. Así que, tengan mucho cuidado, señoras, señores. Hoy veíamos a una señora, muy apesadumbrada, Octavio, pensando que ya la oportunidad de recoger la tarjeta se le había terminado. Entonces, sin embargo, Claudia lo está manifestando. No, señores, estamos todavía en la entrega, pero vamos con orden, vamos por turnos.
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5: Bueno, también en más de la información, platicamos con Juan Ramón López Félix, ex dirigente del Partido Acción Nacional, quien nos comentó, Octavio, que no lo podía creer, mencionó cuando supo cuando se enteró que el líder del PAN en el estado, Gildardo Real, pues quería lanzarse como candidato para la alcaldía de Hermosillo. Se fue de bruces, así lo dijo Juan Ramón López Félix.
3: Siempre he pensado que quienes dirigen el partido político a nivel nacional y estatal y claro municipal, siempre deben de tener en claro que ser panista es una enorme responsabilidad y que ser dirigente de nuestro partido pues es doble la responsabilidad y el compromiso que tenemos con el pueblo de México. Es una responsabilidad que debemos de tomar con mucha seriedad. Tengo entendido que en alguna parte de nuestros estatutos señala claramente, o por lo menos son acuerdos, que quien dirige el partido, ya sea a nivel local, estatal o nacional, no puede participar en elecciones, buscar algún puesto de elección popular. Ahí creo que Gildardo, a mí me parece que se ha ido un poco de bruces, aprovechando precisamente la responsabilidad que tiene como dirigente estatal, y no dudo que como panista tenga todos los derechos a levantar la mano cuando así convenga a sus intereses o a su grupo. Pero creo que primero debió de haber pedido licencia o renunciar al comité, a la presidencia del comité directivo estatal, para tomar esa decisión de buscar la presidencia municipal de Hermosillo. A mí me sorprendió porque él mismo ha sido una persona que yo he escuchado decir que es muy respetuoso de los lineamientos del partido, y también, repito, lo escuché decir que el PAN iría solo, que se acabaron las alianzas principalmente con el PRI. Y hoy acaba, hace unos días, de dar una declaración, lo escuché también decir, que es una gran, gran alianza la que van a buscar hacer con Toño Astiazarán y otras personas para ganar el estado de Sonora y desde luego la alcaldía de Hermosillo. Yo creo sinceramente que esto no ayuda mucho al estado de Sonora ni a México naturalmente, porque confunde mucho a la gente. Yo así lo veo, confunde a la gente, confunde a los panistas que siempre hemos guardado lealtad a nuestro partido, a pesar de los vaivenes y de lo que se diga aquí o allá. El panista de a de veras, aquí seguimos siempre al pie del cañón y esperamos, siempre esperamos que dentro de 3 años las cosas van a ser distintas ya para nuestro partido.
5: Bueno, pues esto fue lo que dijo Juan Ramón López Félix, ex dirigente panista en esta frontera, Octavio, pues que se fue de bruces el dirigente.
4: Como el condorito, ¿no? Se fue para atrás, flop.
5: Caray. Bueno, y en otra información, que pues van a trabajar, en este periodo vacacional en la oficina de trámite de las cartillas militares a cargo de Mario Ojeda, pues van a laborar, Octavio, no van a vacacionar, para dar esa oportunidad a los jóvenes para que acudan y tramiten dicho documento.
7: Sí, Andrés, buenas tardes. Mira, estamos haciéndole la invitación a los jóvenes, vamos a trabajar lo que es el periodo vacacional, para darle la oportunidad a todo aquel niño que también ande de vacaciones, venga y haga su trámite de la precartilla militar. Ya sabes que sería nada más de 9 a 1 de la tarde, de lunes a viernes, que es el rango de del periodo vacacional y el horario, ¿no?
8: Correcto, entonces hay mucho rezago, Mari.
7: Siempre hay rezago. Ahorita las oportunidades que tienen y que no las han aprovechado, a lo mejor hoy en las vacaciones aprovechan que estamos en nuestras oficinas para que hagan el trámite. Nada de que tienen la clase, de que esto, de que lo otro. O sea, que no haya pretextos. Les estamos dando toda la facilidad.
8: Perfecto. ¿Aproximadamente cuántos jóvenes esperan?
7: En el periodo vacacional esperaría, yo creo, de unos 30, 40 jóvenes. Porque la verdad, hay poco interés en ellos. Ellos la tramitan o la vienen a tramitar cuando ya la ocupan. a pesar de que ya es un requisito y que es una obligación, ¿verdad?
8: Perfecto, pues ahí está el llamado.
7: Sí, les hacemos el llamado, aprovechen sus vacaciones para que vengan, el trámite es de 20, 15 minutos, o sea, se desocupan pronto.
5: Bueno, pues ojalá, ojalá que acudan los jóvenes, que no echen por la borda el llamado que les hace Mari Ojeda de la oficina del trámite de la cartilla militar. En otra información, Octavio, amigos, bueno, también en Bienestar Social Municipal, pues siguen trabajando en coordinación con otras dependencias para combatir la proliferación del mosco, y pues no nada más del mosco, Octavio, pues también otras alimañas en el tiempo de calor, pues vaya, vaya que se dan citas, salen y bueno, pues hacen daño, vamos a escuchar.
9: Ahorita empezamos la convocatoria, el casa por casa, invitando a la comunidad, atienda la invitación a sacar de sus viviendas aquello que no utilicen y que haga acumulamiento. Ya que usamos la prevención del dengue también por parte de Secretaría de Salud del Estado, en coordinación con este gobierno municipal y con Bienestar Social, que estamos apoyando en diferentes colonias con entrega del abate, en donde se han presentado casos. Entonces es un trabajar en coordinación, en unidad. Este gobierno municipal siempre está de la mano con el gobierno del Estado, trayendo beneficios y también los propios beneficios municipales que llevamos a las colonias. Así es, y más que nada pues también está mucho el tema de los alacranes, arañitas, entonces tenemos que ayudar a la comunidad, pero que también nos ayuden por parte de ellos, atendiendo esta convocatoria, si sea de utilidad para ellos.
5: Bueno, pues ahí está, Octavio, la tarea que se está desarrollando, sobre todo, Octavio, en aquellas colonias de la periferia, cercanas al monte, a los lugares donde hay arboledas, pues se da con mayor fuerza, con mayor insistencia el fenómeno de las alimañas, de los alacranes, de los ratones, de pues de toda esa fauna nociva, Octavio, pues que requiere combate, y dice Araceli García de Bienestar Social que ellos están haciendo esa chamba.
4: Bueno, y aquí en Nogales era un lugar donde no se daba lo que es la enfermedad del dengue transmitida precisamente por el mosquito Aedes aegyptus, pero ahora se está dando. Creo que el año pasado hubo hasta casos de dengue hemorrágico. No sé si tengas información sobre eso, pero aquí en Nogales nunca se había dado.
5: Fíjate, Octavio, que tienes razón. Nogales no era una zona en donde se diera la proliferación de estos mosquitos transmisores del dengue hemorrágico. Sí se sabía que en los valles, que por allá el valle del Yaqui, el valle del Mayo, estaba la gente enfermando gravemente, incluso hubo defunciones por esa causa. Sin embargo, aquí no se conocía, pero de un tiempo a la fecha, Octavio, si te das una vueltecita ya en la tarde noche para esas colonias de la periferia que te digo, pues te vas a topar con nubes de mosquitos que no te quieren soltar.
4: Bueno, pues es muy importante que usted ahí en su domicilio, señor, señora, si tiene llantas, pues sacarles todo el agua.
5: Cacharros.
4: ¿No? Y las llantas, ya que vienen de uno naturalmente, pues secárselas bien, ¿no? Ah, ese fue un chistorete. No, pero las vasijas, las llantas y todo eso, que acumulen agua. Recuerden que el mosquito
5: las
4: no
5: botellas,
4: es...
5: Las botellas, Octavio, también, ¿verdad?
4: El mosquito no es de agua sucia, lo que muchos podríamos pensar. A ellos les gusta el agua limpia, el agua de lluvia, el agua fresca. Así que si usted tiene todos estos cachivaches ahí en su casa, tiene un nido, por decirlo de alguna manera, de larvas de mosquito.
5: Claro, claro que sí, Octavio. Bueno, ahí.
4: Ahí vamos a tener policía que no sé.
5: Ah, perfecto. Si con Oscar. Le llamamos.
4: A ver, Octavio, vamos a llamar a Oscar para que nos dé la información policíaca. Mientras vamos a este corte comercial, regreso.
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4: Son las 7 de la tarde en punto. Ya por último tenemos la información policíaca con Oscar Rodríguez. Adelante, Oscar.
1: ¿Qué tal, Octavio? Pues ya estamos listos. Fíjate que, ¿te acuerdas? El día de ayer pues le platicábamos sobre un evento violento allá en la colonia Artículo 27. Pues elementos de la Policía Municipal fueron alertados para que se sobre la activación de un código rojo reportando detonaciones de arma de fuego en unas escalinatas en las calles Aguas Federales y calle Desarrollo Urbano, por lo que al estar ya en el lugar se confirmó una persona de sexo masculino con una lesión en el tórax, el cual se encontraba en un inmueble sin puerta, señalando que el responsable se retiró del lugar conduciendo un pickup de color rojo modelo atrasado. Arribando al lugar, paramédicos de la Cruz Roja, quienes al revisar a la persona confirmaron pues que ya no contaba con signos vitales, delimitando el área hasta la llegada del Departamento de Servicios Periciales. Entrevistándose con un testigo de quien se omiten sus nombres, quien les manifestó que momentos antes llegó al lugar en búsqueda de Cristian E., siendo informado por una amiga que habían realizado detonaciones de arma de fuego, dejando a una persona lesionada en el interior de un inmueble y otra más que era trasladada a recibir atención médica al hospital IMSS Bienestar, donde se entrevistaron con Alan, quien les manifestó que minutos antes, al encontrarse en su domicilio, cuando escuchó gritos provenientes del domicilio de su primo Cristian, y al acercarse al lugar para ver qué sucedía, observó a las dos personas agrediendo a su primo, intentando intervenir para evitar pues que lo continuaran golpeando, siendo en esos momentos que uno de ellos sacó un arma de fuego, realizando 5 detonaciones de arma de fuego, logrando lesionar a su primo Cristian en el tórax. Por su parte, Alan fue valorado con lesiones en neumotórax, lesión con arma de fuego con herida en la región subclavia lado derecho y salida en región escapular lado derecho. Pues fue a ayudar a su primo y resultó también baleado, pues su primo pues perdió la vida ahí en el lugar y él se alcanzó pues a trasladar al hospital. Bien, y la Policía Municipal se trasladó al ejido Mascareñas, donde reportaban violencia familiar. Ya en el lugar observó a una persona del sexo masculino agrediendo de manera verbal a una mujer, misma que al notar la presencia de la policía señaló a dicho masculino como quien minutos antes la había agredido físicamente, señalando contar con una orden de protección a su favor, por lo que fue asegurado el de nombre Santiago, de 45 años de edad, entrevistándose con la víctima, quien le manifestó que el problema sucedió cuando acudió con la persona detenida, quien es su esposo, a quien acudió a buscar para pedirle dinero para alimentar a sus nietos, lo que provocó que se molestara, ya que ella lo había dejado y que no le daría nada, ya que no era su responsabilidad, comenzando a agredirla de manera verbal para posteriormente lesionarla de manera física. Ante lo sucedido, pues le fueron leídos sus derechos como persona detenida. Y también elementos de la policía se trasladaron a la iglesia Nuestra Señora del Carmen, ubicada allá en la colonia Villa Sonora, donde reportaban daños, por lo que una vez ya en el lugar se entrevistaron con Jesús, de 50 años, el cual le manifestó que momentos antes llegó a la iglesia encontrando un cristal de la puerta principal quebrado, haciendo mención que es la segunda ocasión en menos de una semana que pase ese suceso, por lo que marcó al 911 para interponer su denuncia. Cabe recalcar pues que hace unos días también fue víctima de un robo una iglesia de San Judas Tadeo, la que se encuentra ahí en las Lomas de Nogales. Bien, y en otra información, La Fiscalía General de Justicia obtuvo la vinculación a proceso de José Leonardo N., de 48 años, por su probable responsabilidad en el delito de portación de arma impropia, en prejuicio de Jesse Francisco N. y Adeline Sandy N., y quien más resulte ofendido en este hecho violento registrado en un comercio de Nogales. De acuerdo con la investigación, el 3 de julio del 2026, aproximadamente a las 9:30, el imputado ingresó acompañado de una mujer a un establecimiento comercial ubicado en el Boulevard El Greco, en la colonia Unidad Deportiva, donde intimidó a los empleados mediante amenazas para exigir la entrega del dinero. Durante la agresión, José Leonardo había extraído un cuchillo con el que intentó agredir a Jesse Francisco, al tiempo que profería amenazas, y también mientras su acompañante intentaba agredir físicamente a la cajera Adeline con el mismo propósito intimidatorio. Tras su detención, los agentes aseguraron al imputado un cuchillo y una navaja, cuya aportación pues no fue justificada. Gravito, está la información policiaca. Muy buenas tardes.
4: Muchas gracias, muy buenas tardes a usted, amigo nuestro, también muchísimas gracias por el favor de su atención. Ya el día de mañana estará el titular de este programa de noticias, el profesor Luis Alejandro Encinas Arballo. Yo los dejo en una muy buena compañía, a Elizabeth Marín en la noche, y el último que apague la luz, algo así, ¿no? Son las 7:05. Nos escuchamos el día de mañana a las 10 de la mañana. Con permiso, que tengan ustedes muy buenas tardes.
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4: Muy buenas tardes, noches. ¿Qué tal, amigos? ¿Cómo están? Gusto saludarles hoy en este martes 14 de julio. Muchísimas gracias aquí a Octavio Garavito y a todo el equipo de noticias. Gracias a todos ustedes por estar en sintonía del 760 Radio Geni. Y yo les doy la bienvenida, como dijo Garavito, ¿no? Hasta el último que apague la luz. Quédense conmigo en la noche. Claro que sí. Así que, como siempre, ¿verdad? Para complacerle y dedicarle todas las canciones que usted desee y todo lo que traigo también para el día de hoy. Así que, bienvenidos.
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0: Me pidieron puras viejitas, pero bonitas, ¿no? Bueno, claro que sí, le complazco con todo gusto. Pero antes nos vamos rápidamente aquí con el pronóstico de la ventana.
1: El pronóstico de la ventana. 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
0: Claro que sí. Bueno, primero en grados centígrados. Hoy, pues sí, tuvimos calorcito, sí, pero no tanto como otros días, ¿no? Bueno, viene también, pues, 34 hoy, la máxima, la mínima 21 para esta noche. Algunos nublados parciales. Hay un muy poquitita posibilidad de lluvias. Es un 15%, que no es mucho, ¿no? Pero mañana está un 80% la probabilidad de precipitaciones. Por la tarde, 33 la máxima, la mínima 20. Y 80% la probabilidad, con vientos en 14 kilómetros por hora. El jueves también un alto porcentaje de lluvias, 82% la probabilidad. Tormentas también por la tarde, 30 la máxima, la mínima 19. Y así está el también un poquito de viento en 10 kilómetros por hora, que no es mucho. Y el viernes también está un alto porcentaje de lluvias todo el fin de semana. Entonces, ya a partir de mañana en adelante no cesará la lluvia. Entonces, pues tomé todas las debidas precauciones, como siempre, ¿no? Las recomendaciones de utilizar las vías alternas y no transitar por las aguas donde se acumule mucho el agua. Y en grados Fahrenheit para la gente de Arizona, hoy 91 la máxima, la mínima 69. Por la noche, un 49%, más bien dicho, en la madrugada. Ya en la madrugada empieza en Arizona, dice, ¿no? Pues vamos a ver qué pasa, porque acá es muy poquita la posibilidad, pero para acá se inclina más para Estados Unidos, ¿no? Bueno, dice que por la madrugada, vamos a checar entonces, ¿no? Mañana también tormentas por la tarde en Arizona, 76% la posibilidad. La máxima para mañana 91, igual un día similar al día de hoy. 91 la máxima, la mínima 68 con 8 millas por hora el viento. Ya jueves, viernes en adelante 85% la posibilidad de lluvias, el viernes también 65%. Así que toda la semana y el fin de semana tendremos lluvias. A partir de mañana aumenta más la probabilidad, ¿no? Así que, pues ya lo sabes, seguirse hidratando, protegerse. Si no hay necesidad de salir de casa, quédese a gusto, ¿verdad? No se ande arriesgando, ni mucho menos. Y si tiene alguna diligencia también que hacer por la tarde, pues mejor utilice la mañana, ¿verdad? Porque en la tarde es donde está el alto porcentaje de lluvias, ¿está bien? Bueno, nos vamos con Shakira. A ver, espéreme tantito, porque sí, me comentó aquí el compañero que hay tantas canciones que están con la IA, pero digo yo, pero no hay como ponerle las canciones originales, ¿no? Nada de que la IA, para empezar, ni se escucha la misma voz, para empezar, están muy largas, y luego, pues no. A ver, ahorita voy a buscar la de Shakira, pero normal, porque ahorita ya esa me aparece con Lía y esa a mí no me gusta. Nos vamos con Luis Fonsi, Despacito, y Daddy Yankee. Las 7:22 minutos.

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1: Son las 7 ya con 35 minutos. Bueno, ya estoy aquí casi lista, ¿no? Casi. Quitándole el casi, pues ya casi, ya lista, ¿no? Bueno, aquí con la programación, como siempre, con todo lo que traigo para ustedes. Y vamos a ver qué es lo que dice. A ver. Ándele, nomás faltaba abrir el Gmail, ¿no? Bueno, saludos a Lorena por allá en la Gran Avenida, que luego, en cuanto empieza la lluvia, ya llegó aquí la lluvia, Elizabeth. Y luego me avisan, ¿no? Que eso es bueno, que nos digan a ver en qué parte empieza y en dónde y todo, ¿no? Bueno, está uno aquí encerradito y pues no apenas, ni es más, ni se escucha cuando está lloviendo. Hasta que empiezo ya ahí, ¿no? A recibir los mensajitos. Bueno, dice aquí onomásticos el día de hoy para Angelina, Bonifacio, Camila. Ay, es día de mi Camilita, ahora, de mi nieta. Bueno, Camila, Camilo, Ciro, Gaspar, Humberto, Justo, Ricardo y Vicente. Día Internacional del Auxiliar de Enfermería. Día Internacional de la Concientización sobre los Tiburones. 1949, cumple 77 años, Tommy Mottola, empresario, productor musical, ejecutivo discográfico, esposo de la cantante mexicana Thalía. 1980, tendría 117 años, es aniversario luctuoso el fallecimiento del actor mexicano Carlos López Moctezuma. Y en el 86, lanzamiento de la canción del grupo español Mecano, llamado Cruz de Navajas. En el 2000, estreno de la película X-Men, protagonizada por Hugh Jackman y también Halle Berry, entre otros actores más. Y a las 9, vitamina para el alma y el dicho de Doña Juanita. A las 9:30, serenata en tu balcón. Y adivinen quién va a estar en serenata en tu balcón, Charliza, ¿qué tal con los trío duelo millonario? Y mañana, Día Mundial de Habilidades de la Juventud. Qué importante, ¿verdad? Conocer y valorar y explotar todas esas habilidades en los jóvenes. Dice, no hay carga tan pesada que no puedas llevar solo. Tienes que saber cómo cargarla. Así de fácil. Pero saben que la fuerza de Dios es la más importante, porque Él es el que nos da esos ánimos de seguir luchando día a día. No naciste para cargar con todo. No esperes a que la vida te enseñe a caminar encorvado. Suelta lo que no te pertenece y, sobre todo, sigue avanzando. Así es. Así que, pues, ahí está entonces, ¿no? Bueno, un saludito aquí para nuestro amigo, un saludo para Arnoldo Medina, que hoy nos tocó el gusto de conocerlo ahí de las lavadoras. Compra y venta, ¿no? Qué tremendo, qué bárbaro. Pues muchas gracias, saluditos con mucho cariño ahí junto con su señora esposa y también pues que es amigo de aquí, de mi compañero también, Andrés Bacacehuatl. Muchas gracias, Arnoldo. Saludos, saludos y bendiciones para toda su familia. Y también pues a su Emi que anda ahí con mi mami cuidándola también. Saluditos a su Emi y a doña Juanita Marín. Muchas gracias. Y Dios la bendiga también por cuidar de mi hermosa madre, ¿verdad? Darle ese amor y ese cariño. Los momentos que pasamos con ella, pues que sean momentos de calidad y darle la mejor atención y chipilonearla y tratarla como vaso frágil, con mucho cuidadito. Así nomás. Bueno, ahí está entonces, ¿no? Claro que sí, hay que darle todo ese cariño, pues con todo amor, con todo el amor del mundo, doña Juanita, que siempre está al pendiente de la programación también aquí de Radio Genio. Vamos con el lanzamiento de Cruz de Navajas y ahorita les platico un poquito también, ¿va? Bueno, y también otras de las que me pidieron. Ahí le busqué la de la Shakira que no.

0: Bueno, 16 minutos ya y las 8. Esta es la canción del repertorio del grupo español de música pop Mecano, compuesta íntegramente por José María Cano, que fue el segundo sencillo en ser extraído para la promoción radiofónica que se hizo del disco Entre el Cielo y el Suelo, en el año del 86, que se grabó en los estudios de Audiofilm, contando con el saxofonista Jorge Pardo y el percusionista Pepe Ébano, que fue también publicado y estrenado en la radio como sencillo en el verano del 86 en España y en algunos países también de Latinoamérica, y que se estrenó a partir del 87, publicada al mercado ya para la venta y al público en formato de vinilo. Únicamente pues así sucedieron las cosas y no se emitieron tampoco otros formatos de ese sencillo. Así lo recordamos aquí en Radio Geni. Pausa y regreso, 15, ya en las 8.
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0: En Radio Geni, pausa y volvemos.
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0: A ver, continuamos con más aquí en Radio Geni. Claro que sí. A ver, primero, ¿qué es lo que tengo por acá? Carlos Moctezuma, estamos recordando el 46 aniversario luctuoso. Tendría 117 años, un actor de cine mexicano de la época de oro, conocido por interpretar villanos, que a pesar de su reputación en la pantalla era pues un hombre amable y educado en la vida real. La radio fue pues otro de los medios predilectos del actor, participando así pues frecuentemente en el género de las radionovelas. ¿Recuerdan las radionovelas? Qué padre, ¿verdad? Apagué la luz y escuché, y en el umbral del misterio y otras tantas radioemisiones, ¿no?, que contribuyeron también a elevar su prestigio actoral a lo largo de 4 décadas. Ganó 3 premios Ariel en la Academia Mexicana de Artes y Ciencias Cinematográficas. López Moctezuma comenzó a interpretar malestares debido a complicaciones digestivas causadas por una úlcera, y además también a padecer por largo tiempo de un enfisema pulmonar. Estas afecciones comenzaron a pues dificultar su residencia en la capital, por lo que decidió así radicar en Aguascalientes, donde pues falleció a consecuencia de un infarto agudo al corazón en julio 14 de 1980. Y así lo recordamos aquí en Radio Geni. Tengo esto que se llama, a ver, En el umbral del misterio.
1: No es el miedo, no. Es el temor a lo desconocido. Es la incógnita del más allá. 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

La señora Moffat había decidido alquilar la vieja casona de la calle 26, número 10 de Nueva York, que por mucho tiempo había gozado fama de estar embrujada. Todos los pupilos de la señora Moffat declaramos que la acompañaríamos en su caballeresca incursión por el mundo de los espíritus. Una vez instalados en la mansión embrujada, después de cenar, la señora Moffat se retiró a su cuarto y el doctor Hammond y yo nos fuimos a fumar una buena pipa mientras paseábamos por el jardín. El doctor Hammond era un magnífico conversador, pero en aquella ocasión estaba demasiado fúnebre y sombrío. No se le ocurrían más que asuntos terroríficos y narraciones infernales, por lo que, bastante molesto, me despedí de él. No hay nada más desagradable que una digestión laboriosa y cuentos de pesadillas y fantasmas. Y la cena había sido lo suficiente copiosa como para que amenazara mi digestión. Así pues, un tanto de mal humor, me metí en cama y, dando vuelta la llave del gas, dejé la habitación sumida en una suave semipenumbra. Por mucho tiempo estuve batallando por alejar de mi mente los fantásticos temas que había tocado el doctor Hammond sin poder lograrlo. Cuando hacía esfuerzos por dormir, sobrevino el horrible accidente. Algo cayó, al parecer, del techo sobre mí, e inmediatamente sentí que dos manos huesudas rodeaban mi garganta intentando estrangularme. No soy un cobarde y poseo un vigor físico considerable. Lo inopinado del ataque, en lugar de aturdirme, puso todos mis músculos en tensión. En un instante enlacé mis brazos alrededor de aquel ser y lo apreté con firmeza hasta que sentí que sus manos aflojaban mi garganta y pude respirar. Empezó entonces una lucha de terrible intensidad. Mordido por agudos dientes en los hombros, el cuello y el pecho, tenía que proteger a cada momento mi garganta contra aquellas manos fuertes y ágiles. Por fin, logré dominar a mi adversario y lo até con un largo pañuelo de seda que siempre tenía bajo mi almohada. Sin soltarlo, di vuelta la llave del gas inundando la habitación de una luz viva y brillante. Y entonces busqué con la mirada a mi atacante y no vi nada. Estaba ahí, atado, pero era completamente invisible.

0: Por un momento creí que estaba loco, pero grité con todas mis fuerzas y el doctor Hammond, así como una media docena de huéspedes de la señora Moffat, penetraron en mi cuarto. Todos se rieron cuando les dije que había luchado y apresado un ser invisible, pero dieron un alarido de terror y se alejaron rápidamente cuando vieron mi pañuelo tensado fuertemente en derredor de sus muñecas invisibles y que se movía a impulsos de los esfuerzos que aquel ser hacía por soltarse. Con ayuda de Hammond, logré atarlo con muchas cuerdas y los dos nos unimos en profundas cavilaciones que se reducían a una pregunta. ¿Qué era aquello? Hicimos traer cloroformo y conseguimos anestesiar aquello, como ahora le nombrábamos a falta de otro nombre, y luego un modelador se puso a cubrirlo con yeso. 5 minutos después, teníamos un molde, y antes que fuera de noche, un tosco facsímil de aquel ser misterioso. Era algo horrible. Tenía formas humanas, retorcidas, groseras y horribles, pero humanas. Era pequeño, pero sus miembros revelaban un desarrollo muscular sin igual. Volvimos a atarlo con fuertes ligaduras y no sabiendo qué hacer con él, lo dejamos abandonado en mi cama. No sabíamos cómo alimentarlo y a los 15 días de aquello estábamos seguros de que se moriría de hambre. Cuando surgió la horrible revelación. Estamos rodeados de seres invisibles dispuestos a atacarnos en cualquier momento. ¡Cuidado! Ya están sobre nosotros dispuestos a liberar a su congénere. Siento como unas férreas manos se posan sobre mis hombros y mi garganta. Hammond se debate igualmente luchando contra su enemigo desconocido, pero yo sé que es inútil la lucha, porque ambos hemos de morir a manos de los seres invisibles que nos rodean constantemente, ávidos de nuestras vidas. Las manos se cierran sobre mi garganta y siento cómo llega angustiosamente la muerte.
1: Qué dramatización, ¿verdad? Con esa voz preciosa de Carlos López Moctezuma, recordando a este gran actor de cine mexicano de la época de oro. Claro que sí, tendría 117 años, ya sí, Radio Geni. Lo recuerda porque Radio Geni tiene memoria. 8:20, pausa y regreso con eso.

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3: Bueno, ¿por qué siempre sigue saliendo la IA, Qué aferre, ¿no? En el YouTube. ¡Ay, no! Bueno, vamos a ver si esta sí es Shakira y Cheyenne. Ah, no, perdón. Shakira y Maluma, ¿no? Eso se llama chantaje.

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8: Siete minutos ya para las 8:00 p.m. Vámonos con Pepe Aguilar, esta canción tan bonita. Bueno, ya escucharon la con Marc Anthony, pero esa está para mí, mi padre. Y se llama Miedo, con Natalia Lafourcade.

0: es miedo. Pepe Aguilar y Natalia Lafourcade. Bueno, un minuto ya y las 9 de la noche. Bueno, ahora sí, pausa comercial porque regreso con la vitamina para el alma.
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1: Las 9:09. Gracias. A ver, nos vamos aquí con la vitamina para el alma. Esto habla acerca de dejar tus cargas. Un conferencista hablaba sobre cómo tratar con la tensión de la vida. Levantó un vaso con agua y preguntó al auditorio: ¿cuánto creen ustedes que pesa este vaso con agua? Las respuestas variaron entre 20 y 500 gramos. Entonces el conferencista comentó: el peso del vaso del agua no importa, depende de cuánto tiempo voy a sostenerlo. Si lo sostengo por un minuto, pues está todo bien. Si lo sostengo durante una hora, tendré un gran dolor en mi brazo. Si lo sostengo durante un día completo, tendrán que llamar una ambulancia. El peso es exactamente el mismo, pero cuanto más tiempo paso sosteniéndolo, más pesado se va poniendo. Entonces, lo mismo sucede en nuestras vidas. Comenzamos a cargar sobre nuestros hombros odios, rencores, preocupaciones de todo tipo. Cargamos el futuro sin saber si mañana estaremos en este mundo. Llegará un momento en que tanto peso nos derrumbará. Vendrán frustraciones, decepciones, desilusiones que nos deprimirán de tal manera que ya no podremos continuar. Por el contrario, si todo, absolutamente todo, lo dejamos en las manos de Jesús, pues nos sentiremos aliviados, ¿verdad? Sin ninguna mortificación ni ninguna preocupación. Los temores, y al fin podremos decir bye y decir: ahora soy feliz porque mi Señor tiene mi vida en absoluto control. No es la carga lo que te destruye, sino la forma en la que la llevas. Así que ahí está. Entonces, hay que soltar esas cargas. Bueno, nos vamos con el dicho de doña Juanita y dice así: todo por servir se acaba. Así es, con el amor no se juega. Hay que tenerlo presente. Así es, y nadie sabe para quién trabaja. Ahí están los dichos de doña Juanita y nos vamos rápidamente con su canción. Saludos a la comadre Malena, que le tocó cuidarla el día de hoy. Ándele, muchas gracias. Señoritas hermosas, las 9:04.

Las 9 ya con 17 minutos. Saludos para Martita Plasencia, con todo gusto, ¿verdad? Escuchándonos allá en el Pima. Claro que sí, Martita. Bueno, ¿qué pasó con Laura Zapata, eh? A ver, algo sucedió con Laura Zapata. Bueno, resulta que pues ya confirma la demanda en contra de Kuno por daño moral. La actriz mexicana ahora sí que se fue a las acciones legales en contra del influencer conocido como Kuno. Esto pues por fuertes comentarios vertidos por el influencer durante un reality. Tras la participación de ambos, la Casa de los Famosos, Zapata dijo que las medidas legales que emprenderá pues ya va a dejar muy clara la postura ante esta nueva polémica. ¿Cuáles fueron los comentarios de Kuno? ¿Qué dijo Kuno? Bueno, durante ese reality show, la Casa de los Famosos, el influencer pues tachó de mentirosa a Zapata y se refirió a ella como señorita autosecuestros. Esto tras un fuerte episodio vivido por Zapata en el año 2002, año en el cual pues la actriz sufrió un secuestro junto con su hermana Ernestina Sodi. Laura Zapata mencionó que tiene más de 20 años de su vida sufriendo y lidiando con este tema. Afirmó que el tema ha ensuciado su persona y actividad artística, todo lo que contiene, que ya está cansada y que no quiere seguir sufriendo. Es un delito que se da en nuestro país y que sufrimos las personas y todas las familias. La actriz afirmó que lo que sufrió toda su familia es algo pues indeseable, ¿no? Y aseguró que tomará todas las acciones legales correspondientes. ¿De qué delito será acusado Kuno? El abogado de Zapata comentó que se trabaja en la demanda por daño moral, daños punitivos y una disculpa pública. Zapata espera que, pues en este caso, siente pues un precedente para que las personas opinen y usen la libertad de expresión en base a verdades, a lo que se puede probar, esperando que se limite ese tipo de comentarios ofensivos durante este tipo de realities. No es la libertad de expresión que utiliza una persona para decir la verdad, es una libertad utilizada para dañar la imagen sin sustento real. Así es, entonces, pues ella no permitirá ataques ni ofensas hacia su persona. Así que pues ahí está la situación de que tú y yo, y empiezan otra vez con situaciones, ¿no? Ay, bueno, dicen algunos en el dicho, en los dichos que he dicho. Preocúpate el día que no hablen de ti. Gracias a Dios que se acuerdan de ella y que le dan más importancia. Así de sencillo. Imagínense, si se preocupara uno y no durmiera por todos los que hablan mal de uno, no, pues ahí está la situación. Mejor que se ponga mantequilla, ¿verdad? Póngase mantequilla, Laurita Zapata, ¿verdad? Para que todo lo que digan se le resbale. Así nomás. Vámonos con esta canción, Cielo Rojo. Laura Zapata, las 9 ya con 21 minutos. 9:30, serenata en tu balcón. Charly Sá estará y el trío, así que no se lo pierdan.

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0: Muy bien, las 10 de la noche ya con 28 minutos. Qué triste esta nota, ¿no? En todas las redes sociales está el fallecimiento de esta persona que, pues, lamentablemente dice adiós y graba un video de darle importancia a la salud mental. Y aquí sus compañeros ponen: descanse en paz, Maciel. Hoy despedimos a una persona que deja un vacío en el corazón de quienes lo conocieron. La salud mental importa. La depresión es una enfermedad real y muchas personas libran batallas en silencio. Seamos más empáticos y escuchemos sin juzgar. Y recordemos que un gesto de apoyo puede hacer una gran diferencia. Elevamos nuestras oraciones por el eterno descanso de Maciel y enviamos nuestras más sinceras condolencias a la familia, amigos y serán queridos, y que Dios les conceda fortaleza, paz y consuelo en estos momentos tan difíciles. Muy, muy triste. Una tragedia que nos recuerda la importancia de la salud mental. Un elemento de la policía de León, identificado como Maciel, perdió la vida en el puente Juan Pablo II sobre el Libramiento José María Morelos. Antes de lo ocurrido habría dejado ese mensaje que les comento, en el que pidió a las personas cuidar de su salud mental, valorarse, estar cerca de su familia y no permitir que sus emociones dependan de alguien más. También expresó que llevaba tiempo enfrentando una depresión silenciosa y pidió a quienes le tenían estima quedarse con los buenos recuerdos y las buenas anécdotas. Más allá del uniforme, hoy una familia, amigos y compañeros despiden a una persona que cargaba una batalla que quizá muchos no alcanzaron a ver. Así es, triste. Y aquí está precisamente su voz.
1: Historias conmigo o alguna anécdota. Les quiero dar un consejo. Por favor, siempre tomen como primordial su salud mental y no dejen que nadie se las juegue con ustedes, que nadie, que sus emociones dependan de ellos. Quiéranse, cuídense mucho, estén con su familia, valórense. Yo les quiero pedir algo a las personas que me llegaron a tener cierta estima, que no se pongan tristes por esto que hice. Ya llevaba yo mucho tiempo con una depresión silenciosa que me terminó consumiendo y opté por tomar las peores decisiones.
0: Y así fue una decisión muy lamentable. Pausa, ya regreso.
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0: Esta fue una parte del video, aquí está lo demás.
1: Pero ya estoy tranquilo, ya estoy descansando, ya finalmente dejó de sonar. Quédense con los buenos recuerdos, con las buenas anécdotas. Y el día que me recuerden puedan decir, ese Maciel era un buen tipo.
0: Pues ahí está, ¿no?
1: Muchos ya me conocen.
0: Ese fue el video de lo que, pues, lamentablemente fue lo que sucedió antes. Ese es el video que él grabó en vida. Ya se estaba despidiendo y después se avienta de ese puente. Muy lamentable. Pausa comercial nuevamente y regreso. Las 10:33.
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0: En el nombre del Padre, del Hijo y del Espíritu Santo. Amén. Rey de Reyes, al apagarse las luces de este día, me presento ante ti para darte gracias por el inmenso privilegio de poder llamarte Padre. Hoy me acerco a ti con sinceridad, deseando renovar mi esperanza y encontrar una vida colmada de bienestar y felicidad. Reconozco que solo puedo sentir verdadera seguridad cuando permaneces junto a mí, guiando mis pasos y sosteniéndome con tu amor. Por eso te busco siempre, Señor, y te agradezco porque me haces sentir importante, amado y valioso ante tus ojos. Gracias por permitirme volver a casa, compartir con las personas que amo y disfrutar de quienes forman parte de mi vida. Pongo en tus manos esta noche de descanso en la que puedo recuperar mis fuerzas y encontrar tranquilidad. Te suplico que cuides mi sueño y me concedas despertar con nuevas fuerzas para continuar luchando por mis sueños y por la felicidad. Dios amado, mientras mi cuerpo descansa y mis ojos se cierran, quiero seguir sintiendo tu presencia cerca de mí. Aunque no pueda verte ni tocarte, tengo la confianza de que jamás me abandonarás ni permitirás que caiga. Sé que volveré a experimentar tu amor inmenso, ese amor que me acompaña, me protege y me sostiene en todo momento. Concédeme la gracia de aceptarme tal como soy, incluso aquellas partes de mí que a veces me cuesta reconocer. Enséñame a entender que cuando algo no sucede como espero, es porque tú tienes preparado un camino mejor para mi vida. Ayúdame a comprender que cuando algo se aleja, es porque estás preparando bendiciones más grandes y planes más hermosos para mí. Sé mi descanso esta noche, mi seguridad, mi refugio y la fuerza que me impulse a acercarme más a los demás. Quiero vivir plenamente en la libertad que solo tú puedes regalarme y entregarte un corazón sencillo, humilde y lleno de bondad. Por eso te pido que me hagas sentir seguro de que te pertenezco y de que me has llamado a vivir una felicidad verdadera y duradera. Señor, permíteme actuar correctamente en todo lo que haga y no dejes que desaparezca mi deseo de seguir adelante. Padre Todopoderoso, una vez más me presento ante ti para pedirte que llenes mi vida con tu amor infinito. Pon alegría en mi corazón y guíame por el sendero de la verdadera felicidad, esa que solo puedo encontrar en ti. Padre amado, enciende en mí la llama viva de tu amor, derrama tu luz desde el cielo y llena mi interior de claridad y esperanza. Que todo mi ser repose en la dulce tranquilidad de tu amor y que cualquier preocupación se desvanezca ante la grandeza de tu presencia. Gracias por esta paz que llena mi alma y por permitirme acostarme tranquilo y confiado, porque sé que el Dios que me guarda no duerme ni descansa. Amén.
1: Amén. Así es, Señor. Gracias, porque siempre estás presente para sostenernos en nuestros momentos de debilidad. Te pedimos que bendiga nuestras vidas mientras descansamos. Te entregamos todo lo que somos, todo lo que tenemos para que nos transformes según tu voluntad. Queremos pedirte que pases tu mano sanadora por todo nuestro ser para liberarnos de todo lo que nos atormente. Amén. Y el último, que apague la luz.
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1: Revista del Consumidor Radio.
2: ¿Te has preguntado qué contienen los productos que consumes a diario? Conocer los ingredientes es el primer paso para elegir mejor.
3: Exacto. Por eso, una gran alternativa es preparar tus propios productos en casa.
2: Hoy te contaremos sobre las tecnologías domésticas, una opción para cuidar tu salud y tu bolsillo al mismo tiempo.
3: Por eso, te enseñaremos a preparar una crema de cacahuate para toda la familia.
2: Presta atención y quédate con nosotras.
1: Revista del Consumidor.
3: Desde hace más de 4 décadas, en la Profeco brindamos opciones para elaborar productos útiles, seguros, económicos y con excelente calidad.
2: Se trata de las tecnologías domésticas, una pieza clave de nuestras actividades de educación para el consumo.
3: Con ingredientes que se encuentran fácilmente y procedimientos simples, buscamos que las infancias y las familias tengan alternativas para elaborar lo que necesitan a un menor costo, comparado con los precios que ofrece el mercado.
2: Todo este esfuerzo tiene el respaldo del Laboratorio Nacional de Protección al Consumidor, donde se encargan de validar cada receta.
3: Con la meta de cuidar el bolsillo de los hogares y ofrecer nuevas alternativas, la Profeco organiza talleres en toda la República a través de sus oficinas de defensa del consumidor.
2: Tan solo en 2025 se realizaron 10.983 talleres de tecnologías domésticas, logrando apoyar a 347.500 personas en todo el país.
3: Esta labor ayuda directamente al ahorro familiar, fomenta un consumo más consciente y desarrolla habilidades que impulsan la autonomía económica.
2: Incluso, estas tecnologías han servido para quienes desean emprender y generar algo de dinero extra. Bajo este modelo hemos hecho, por ejemplo, limpiador de piso, pasta dental, gel para el cabello, protector solar y productos de confitería y panificación.
3: Hoy toca el turno de la crema de cacahuate.
2: ¡Comenzamos!
3: Con pocos ingredientes podemos hacer algo muy rico. Prueba de ello es que para hacer crema de cacahuate necesitaremos solamente
2: una taza de cacahuates pelados sin sal, una cucharada de piloncillo molido y una cucharadita de extracto de vainilla.
3: Seguro tienes en casa alguno de los ingredientes. De cualquier forma, se consiguen en el mercado más cercano.
2: De utensilios necesitaremos un procesador de alimentos o licuadora, taza medidora, cuchara sopera, cuchara cafetera, espátula de plástico y para envasar, un frasco de vidrio con tapa hermética.
3: Y esto me encanta, Nat. Una ventaja más de esta tecnología doméstica es que solo toma 30 minutos hacer la crema de cacahuate y en cambio se conserva por mucho tiempo. Su caducidad es de 1 año.
2: Pues manos a la obra. Para empezar, molemos los cacahuates en el procesador de alimentos hasta formar una pasta. Es importante que lo hagamos en intervalos cortos y al mismo tiempo ir reduciendo la velocidad mientras se va moliendo. Ya que tengamos la pasta de cacahuate y sin apagar el procesador, agregamos el piloncillo y la vainilla.
3: Mientras integramos todo muy bien, quiero comentarles que la crema de cacahuate es rica en proteína vegetal, tiene grasas saludables y mucha fibra.
2: Volviendo a la receta, hemos seguido mezclando en el procesador. Continuamos hasta obtener una crema suave y homogénea.
3: Ojo, si queda muy seca, podemos agregar media cucharadita de aceite vegetal. Se va agregando poco a poco en el procesador para que se incorpore correctamente.
2: Ahora, a envasar. Con ayuda de la espátula, vertemos la crema de cacahuate en el frasco de vidrio y lo etiquetamos con la fecha de elaboración y caducidad.
3: Esto es primordial para que luego no estemos comiendo algo ya caducado que nos pueda hacer daño. Finalmente, recuerda que hay que mantenerla en refrigeración.
2: Además, toma en cuenta que si con el tiempo percibes un aroma rancio, debes desecharla de inmediato, independientemente de la fecha de caducidad.
3: Da ese paso hacia un consumo informado e inteligente y anímate a elaborar esta tecnología doméstica.
2: No olviden que pueden ver más procedimientos de diferentes tecnologías en el canal de YouTube Profeco TV.
3: ¡Hasta la próxima!
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8: Ya lo saben, el paso de gusanito, que dice...

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1: Revista del Consumidor Radio.
2: ¿Te has preguntado qué contienen los productos que consumes a diario? Conocer los ingredientes es el primer paso para elegir mejor.
3: ¡Exacto! Por eso, una gran alternativa es preparar tus propios productos en casa.
2: Hoy te contaremos sobre las tecnologías domésticas, una opción para cuidar tu salud y tu bolsillo al mismo tiempo.
3: Por eso, te enseñaremos a preparar una crema de cacahuate para toda la familia.
2: Presta atención y quédate con nosotras.
1: Revista del Consumidor.
3: Desde hace más de 4 décadas, en la Profeco brindamos opciones para elaborar productos útiles, seguros, económicos y con excelente calidad.
2: Se trata de las tecnologías domésticas, una pieza clave de nuestras actividades de educación para el consumo.
3: Con ingredientes que se encuentran fácilmente y procedimientos simples, buscamos que las infancias y las familias tengan alternativas para elaborar lo que necesitan a un menor costo, comparado con los precios que ofrece el mercado.
2: Todo este esfuerzo tiene el respaldo del Laboratorio Nacional de Protección al Consumidor, donde se encargan de validar cada receta.
3: Con la meta de cuidar el bolsillo de los hogares y ofrecer nuevas alternativas, la Profeco organiza talleres en toda la República a través de sus oficinas de defensa del consumidor.
2: Tan solo en 2025 se realizaron 10.983 talleres de tecnologías domésticas, logrando apoyar a 347.500 personas en todo el país.
3: Esta labor ayuda directamente al ahorro familiar, fomenta un consumo más consciente y desarrolla habilidades que impulsan la autonomía económica.
2: Incluso, estas tecnologías han servido para quienes desean emprender y generar algo de dinero extra. Bajo este modelo hemos hecho, por ejemplo, limpiador de piso, pasta dental, gel para el cabello, protector solar y productos de confitería y panificación.
3: Hoy toca el turno de la crema de cacahuate.
2: ¡Comenzamos!
3: Con pocos ingredientes podemos hacer algo muy rico. Prueba de ello es que para hacer crema de cacahuate necesitaremos solamente
2: una taza de cacahuates pelados sin sal, una cucharada de piloncillo molido y una cucharadita de extracto de vainilla.
3: Seguro tienes en casa alguno de los ingredientes. De cualquier forma, se consiguen en el mercado más cercano.
2: De utensilios necesitaremos un procesador de alimentos o licuadora, taza medidora, cuchara sopera, cuchara cafetera, espátula de plástico y para envasar, un frasco de vidrio con tapa hermética.
3: Y esto me encanta, Nat. Una ventaja más de esta tecnología doméstica es que solo toma 30 minutos hacer la crema de cacahuate y en cambio se conserva por mucho tiempo. Su caducidad es de 1 año.
2: Pues manos a la obra. Para empezar, molemos los cacahuates en el procesador de alimentos hasta formar una pasta. Es importante que lo hagamos en intervalos cortos y al mismo tiempo ir reduciendo la velocidad mientras se va moliendo. Ya que tengamos la pasta de cacahuate y sin apagar el procesador, agregamos el piloncillo y la vainilla.
3: Mientras integramos todo muy bien, quiero comentarles que la crema de cacahuate es rica en proteína vegetal, tiene grasas saludables y mucha fibra.
2: Volviendo a la receta, hemos seguido mezclando en el procesador. Continuamos hasta obtener una crema suave y homogénea.
3: ¡Ojo! Si queda muy seca, podemos agregar media cucharadita de aceite vegetal. Se va agregando poco a poco en el procesador para que se incorpore correctamente.
2: Ahora, a envasar. Con ayuda de la espátula, vertemos la crema de cacahuate en el frasco de vidrio y lo etiquetamos con la fecha de elaboración y caducidad.
3: Esto es primordial para que luego no estemos comiendo algo ya caducado que nos pueda hacer daño. Finalmente, recuerda que hay que mantenerla en refrigeración.
2: Además, toma en cuenta que si con el tiempo percibes un aroma rancio, debes desecharla de inmediato, independientemente de la fecha de caducidad.
3: Da ese paso hacia un consumo informado e inteligente y anímate a elaborar esta tecnología doméstica.
2: No olviden que pueden ver más procedimientos de diferentes tecnologías en el canal de YouTube Profeco TV.
3: ¡Hasta la próxima!
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2: Seis de la mañana con 21 minutos. Buenos, bonitos y bendecidos días tengan todos ustedes. Ni uno más, ni uno menos. Hoy es... vamos a descubrirlo juntos. Hoy es miércoles. Miércoles 15 de julio. Día de la secretaria. ¡Órale! Fíjate en tu secretaria. Oiga, pues buenos días. Ojalá que haya amanecido muy bien, que haya dormido bonito, que haya descansado rico y que sus sueños se conviertan en realidad. Sobre todo que tengan muchas ganas de pasarla bien, porque a eso venimos, al platicadito y a la música. Y fíjese que la selección de música para el día de hoy se va a abrir con un danzón. Oiga, ¿qué le parece? ¿Qué le parece?

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1: 6 de la mañana con 42 minutos. Oiga, ¿está usted listo? ¿Está usted preparada para recibir ese manto espiritual, esa protección que se le regala aquí tempranito en Radio Genia? Y cuando llegó a las 7 de la tarde, yo, no, sí, tempranito. Oiga, miércoles 15 de julio, amado Dios, lo más bonito, lo mejor de todo, lo necesario. Te doy gracias por este nuevo día. Te pido que tu luz guíe mis pasos y que tu amor llene mi corazón de esperanza y alegría. Por favor, dame la fuerza para enfrentar cualquier desafío y la sabiduría para tomar las mejores decisiones. Amén. Ay, oiga, qué padre, qué bonito. Primero lo primero, ¿no? Yo, ya sabe que yo siempre le encargo que seamos agradecidos. Que seamos agradecidos. El ejercicio de los 10 agradecimientos diarios. Recuerde usted cuando se despierte, antes de bajar los pies de la cama, agradezca por 10 cosas, oiga. Y pueden ser cosas así bien, bien pequeñitas, pueden ser cosas así como que aleatorias, así que se despierta uno, bueno, gracias por un día nuevo, gracias por mi salud, gracias porque, no sé, ayer me comí una sopa y estaba bien rica, o gracias porque hoy voy a tener una hora libre entre esto y lo otro, y voy a, bueno, oiga, bueno, agradecer es muy importante, y ya van varias veces que le regalo ese ejercicio de los 10 agradecimientos diarios. Se va a dar cuenta de cómo cambia su día, oiga, cómo cambia la percepción que tenemos incluso de la vida cuando empezamos a agradecer. Y luego, te pido que tu luz guíe mis pasos, y claro, por favor, oiga, por favor, cualquier camino puede ser un camino muy confuso, muy oscuro. Que tu amor llene mi corazón de esperanza y alegría. Vivir con esperanza y vivir con alegría, oiga, es un festín para el alma. Por favor, dame la fuerza para enfrentar cualquier desafío. Sí, también, oigan. Fuerza, fortaleza, resiliencia, claro, claro. Agréguele incluso sabiduría para tomar las mejores decisiones, dice aquí. Amén. Pues un buen combo, oiga, un buen combo. Entonces no hay que pedirlo, hay que vivir de manera que todo eso llegue.

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Pero qué bonito y sabroso bailan el mambo los de Imuris. Oiga, vamos a mandar saluditos hasta Imuris, de donde nos felicitan por la programación. Ay, qué padre, oiga, María Dolores García se anda aventando un bailecito, un dancing por allá por Imuris. Qué alegría, oiga, qué alegría, qué maravilla saber que tenemos aquí la semillita para que empiece ese buen humor, para que empiece esa alegría que tanta falta nos llega a hacer, y sobre todo en las mañanas. Entonces, saludos a todas las personas que nos escuchan por allá por Imuris, y especialmente a María Dolores García. Y pues ni modo, oiga, ni modo que les tumbe yo el rollo, vamos a seguir bailando.

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1: Y para poder pagar lo que se debe, oiga, se necesita dinero. Es por eso que estamos a punto de enterarnos quiénes subieron de posición, de categoría, quiénes se hicieron ricos. Pero para eso tenemos a nuestro corresponsal, el encargado de la lotería. Buenos días, tremendísimo Tecate.
2: Amigos de Radio G, con mucho gusto proporcionamos los números de la Lotería Nacional. Sorteo celebrado anoche en la Ciudad de México. El primer premio correspondió al número 49.567. El segundo premio correspondió al número 32.834. Y el tercero fue para el número 17.254. Terminaciones 7 y 2 de 4. Vamos a repetir los números del sorteo de anoche. 49.567 el primero. El segundo 32.834. Y el tercero fue para el número 17.254. Una vez más, terminaciones 7 y doble 4. Les hablo su amigo Jesús Tecate Rentería.
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3: 7:30 a.m. 7:30 exactamente. Oiga, ahorita me marca una radio, escuché y me dice que hay el noticiero a las 8. Y luego, es que mi teléfono dice que son las 8:30. A mí sí se me descontroló. No sé si sea algo exclusivo o si el día de hoy se supone que debe de cambiar o algo, pero son las 7:30 a.m. Claro que por supuesto que sí. Oiga, el día de hoy es el día de la secretaria. Fíjate en tu secretaria. Se celebra el tercer miércoles de julio de cada año. Hasta sentimiento me dio, oiga. Y este 2026, pues, nos cae en 15 de julio. Esta fecha tiene como propósito reconocer la labor de las personas que, híjole, a veces les tocan peleas hasta de más, ¿verdad? Hasta de más. Se avientan por ahí funciones administrativas de organización, apoyo en empresas, en escuelas, en oficinas, en instituciones públicas, en instituciones privadas. Muchas cosas, oigan, muchas cosas. Las agendas, las reuniones, la atención a clientes, las llamadas, la gestión de documentos, de correspondencia, las actividades administrativas y todavía apoyo a los directivos, todavía equipos de trabajo, oiga. Acá en México, la celebración comenzó en 1958, cuando María Luisa Rodríguez, presidenta de las Secretarías Ejecutivas de México, dijo, a ver, ¿qué está pasando aquí? ¿Por qué no tenemos un día? Impulsó la creación de esta fecha especial para reconocer la profesión y promover sobre todo su capacitación y desarrollo profesional. Oiga, no se trata nada más de comer pastel, no, de buscar cosas mejores. De pronto en las empresas, en las instituciones, pues se hace ahí, se organiza un desayuno, una comida, se entregan reconocimiento, pues no sé, pero es un buen pretexto. Oiga, entonces feliz día de la secretaria. Ya debe haber secretarios también, ¿no? Sí, claro, pues felicidades a estas personas, gracias por su profesionalismo, por su organización, por su dedicación. Definitivamente su trabajo es fundamental para el éxito de cualquier trabajo, oiga. Y ni modo que no, oiga. Ni modo que no, ¿qué le digo?

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4: 7:40 a.m. Oiga, pues todo un éxito este miércoles de mambo. ¿Qué le parece? Lo dejamos ya establecido. Que bueno, han sido mambos, cha-cha-cha y danzones, pero, porque empiezan con M. Miércoles de mambo. ¿Qué onda? Se nos queda oficialmente. También tenemos el rock and roll. Oiga, ya me di cuenta, les ha gustado mucho el rock and roll y el mambo en las mañanas. Rock and roll, yo creo que lo podemos agregar dos días. Sí, aceptan un día en inglés y un día en español. Entonces ya ahí tendremos tres días. Un día de rock and roll en inglés, un día de rock and roll en español y un día de mambo. Y ya otros dos días, pues ya veremos con qué nos acabalamos. Ya sabe que aquí siempre le escuchamos a usted. Por ejemplo, la semana pasada me habló una señora y me dijo, qué fea música tienes. No me acuerdo qué teníamos, pero me dijo, qué fea música tienes. Y yo le dije, está bien, vamos a buscarle, vamos a rascarle, vamos a cabalarnos, ¿no? Ya recibí varias llamadas el día de hoy. Qué emoción, qué bendición, qué alegría. Entonces, así le vamos a estar haciendo, oiga. En base a lo que ustedes respondan, nos vamos a ir acomodando. Entonces, establecido el miércoles de mambo. Cha-cha-cha y danzones, pero vamos a dejarlo con miércoles de mambo. Ya tenemos muchas cosas especiales, oiga, así como los domingos tenemos la disco party, pues los miércoles de mambo y a seguirle.

0: 47 minutos, oiga, qué alegría, qué emoción, qué maravilla lo que el Mambo ha logrado esta mañana, oiga. Aparte que siguen felicitando la programación. Oiga, debería ser el martes porque empieza con MA. Ya lo veremos. Pero fíjese, gracias a la música, yo siempre les he dicho que la música es maravillosa y que puede lograr muchas cosas, como unir personas. Hace ratito se comunicaba María Dolores García desde Imuris. Y ahorita me acaba de llegar otra llamada y me dice, ¿adivina qué? Yo tengo una amiga de toda la vida, de mucho tiempo, de muchos años, se me perdió, no volví a saber de ella. Todavía la semana pasada me preguntaba dónde se encontraba, pero no tenía manera de saber. Y que voy oyendo que le manda saludos, me dice. ¡Oh! Pues, ¿qué cree María Dolores García que está en Imuris? Ojalá que siga ahí, que nos siga escuchando, porque su amiga Linda la está buscando. Exactamente, María Dolores García, que está en Imuris. Écheme la llamadita, por favor, para contactarla con su amiguísima de toda la vidísima Linda. Y todavía me dice, si ha de seguir escuchando, porque le gusta mucho bailar. Hasta me la estoy imaginando. Le digo, sí, sí, me dijo que iba a bailar con estos mambos. ¡Ay, oiga, qué bueno! Bonito, qué emoción. Gracias, gracias y muchas gracias por permitirme ser parte de sus experiencias, aunque sea en pura vocecita y por supuesto con buena música.
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7:53. Oiga, ya se hizo el conecte, bendito Dios. Si usted estaba con el pendiente, ya se hizo el conecte. Y aprovechando, pues también mandamos saludos para Georgina. Ay, qué bonito nombre. Para Georgina y Anabel. También Anabel, qué lindo nombre, oiga. García, que justamente son hermanas, hermanas en Cristo, pues, aparte de María Dolores. Y también están por allá por Imuris. ¡Qué padre, oiga! Y curiosamente huele a quesadilla, fíjese, estamos hablando de Imuris con unos aromas a quesadilla, porque así debe de ser. Pues oiga, ¿qué le puedo decir? Me voy más que feliz, más que contenta y más que agradecida. En este ratititito que estuvimos juntos, qué bien la pasamos. Hay que repetirlo, ni modo, se tendrá que repetir. Oiga, yo ya me voy, le voy a dejar descansar un ratito de mí y voy a regresar a las 3 de la tarde. Hoy sí, nada más de 3 a 6, ya no les vamos a cargar tanto la mano, ya regresamos a la programación casi que habitual, porque les recuerdo que estoy cubriendo las vacaciones del compañero Güerito Rivas. Entonces, oiga, a ver con qué regresamos más tarde. Cuídese mucho, se porta bien.

0: Muy buenos días, amigos y amigas. Muy buenos días. Qué gusto saludarles. Qué gusto estar de regreso saludándoles a nombre de todo el equipo de Noticias de Radio Geni. Gracias a mi compañero y amigo Octavio Garavito. Gracias a todos los que hacen posible este servicio informativo. Andrés Bacasegua, Oscar Rodríguez del equipo de reporteros, el doctor de los deportes, José Antonio Germán, mi compañero José Manuel El Güerito Rivas, sigue disfrutando de sus vacaciones, y bueno, su servidor Alejandro Encinas, voz informativa, de regreso esta mañana aquí en las noticias. 8:05, 8:05, hoy pudiera volver a llover. Anoche prácticamente a la medianoche llegó la lluvia a nuestra región, y fíjese que hay pronóstico de lluvia al menos los próximos 10 días. Hay bastante pronóstico de lluvia para hoy. Pudiera llegar temprano la lluvia entre 2 y 3 de la tarde, según la información del Servicio Meteorológico Nacional. Temperatura muy agradable durante el día, alcanzando 31 grados la máxima. Hemos amanecido hoy con 21 grados, así se mantendrán las mínimas en el rango de 19 y 20 grados. A partir del próximo viernes ya tendremos durante el día menos calor, ya temperaturas máximas por debajo del rango de los 30 grados. Ya toda la próxima semana las temperaturas máximas estarán entre 28 y 29 grados centígrados. Pues gracias a la humedad, gracias a la lluvia que de forma generalizada ha caído aquí en nuestra región. En estos momentos, la temperatura ambiental que registra el termómetro de Radio Geni, 25 grados centígrados, equivalentes a 77 grados Fahrenheit. Para hoy la máxima 87, amanecimos con mínima de 70. Ya hacia la próxima semana, pues se baja ligeramente el calor, ya las máximas estarán de 85 para abajo, ¿verdad? Entre 83, 85 serán las máximas, y las mínimas se mantendrán entre 66, 67 grados Fahrenheit. El porcentaje de probabilidad de lluvia para hoy es de 45%, se incrementa a 75% para mañana jueves, y se mantiene alta la probabilidad de lluvia hacia el día viernes con un 60%, así que sería pues un fin de semana lluvioso. Toda la próxima semana hay pronóstico de tormentas eléctricas y de chubascos aquí en nuestra región. Pues acompáñenos a partir de este momento hasta las 10 de la mañana, si es necesario, pues un poco más, 10:15, 10:30, a las 11. Aquí nos vamos hasta que cumplimos con el compromiso que tenemos con usted de mantenerle bien informado. Hay horario de inicio del programa, mi estimado Andrés. Lo que no hay es pues una hora determinada para finalizar el programa. Casi siempre nos vamos a las 10:15, 10:20, 10:30, a veces nos vamos hasta las 11, pero el compromiso de informarle lo tenemos bien, pero bien claro. La invitación para que usted también participe con nosotros vía telefónica aquí en esta tribuna del pueblo de Radio Geni. Compártanos su comentario, su punto de vista, pero también la denuncia, la crítica, el reporte. Si usted no hace, si usted no habla, si usted se queda callado, pues seguramente la problemática va a continuar ahí en su colonia. Que viene Celida López Cárdenas al programa un ratito más. Vamos a tener a la, iba a decir, polémica, ¿verdad? La siempre entusiasta, combativa, es aspirante también a la candidatura de Morena a la gubernatura del estado. Aunque le llaman, para no infringir la ley electoral, le llaman coordinación estatal en defensa de la transformación y la soberanía nacional. Qué nombre tan largo, ¿no? Nos lo tuvimos que aprender de memoria, digo, para no estarla regando cada que vienen los aspirantes a este cargo, a esta candidatura aquí al programa. Así que un rato más estará con nosotros Célida López Cárdenas en entrevistas. Y buenos días. Bueno, está libre la línea telefónica para que usted también participe con nosotros, para que nos comparta sus comentarios, sus puntos de vista. Pues, ¿cómo la ves con la Suprema Corte de Justicia de la Nación, oye? ¡Qué bárbaro, eh! Acusaban a los anteriores ministros de ser corruptos, de dar sentencias de manera tendenciosa para favorecer intereses. Pero estos ministros, ¿cómo le llaman? Del acordeón, pues no hacen malos quesos, ¿verdad? Como que el hecho de tener tantísimos asesores contratados, hace unos días le compartí la información, la que más personal contratado tiene para que le hagan la chamba es la ministra, iba a decir la ministra burra, no, es la ministra del pueblo, Lenia Batres, la misma que nos quiere joder, cargándonos la obligación de pagar impuestos cuando se cobra la herencia de algún trabajador, ¿verdad? Entonces, ¿cómo es que hace unos días favorecieron a la alcaldesa de Acapulco, Abelina, ¿qué se llama, Abelina no sé qué, ¿verdad? Entonces la favorecen diciendo que la auditoría que le practicó el gobierno del estado de Guerrero, que también es de Morena, que no tenía valor, que quien le tenía que ver auditado era la Auditoría Superior de la Federación, porque esos casi 900 millones de pesos que se extraviaron del erario de ahí de Acapulco, pues que porque eran recursos federales. Pues la exhibió el gobierno del estado, hombre, la exhibió como una vil ladrona, pero la Suprema Corte de Justicia de la Nación la protege, la exime de toda responsabilidad, y ahora la alcaldesa de Acapulco resulta que quiere ser candidata a gobernadora del estado de Guerrero. Increíble cómo los ministros de la corte se prestan a proteger, a encubrir a una supuesta ladrona. Abelina López Rodríguez se llama, ¿no? Abelina López Rodríguez, alcaldesa de Acapulco. Pues resulta que ahora se avientan otra los ministros de la corte, que se parecen mucho a los ministros de la película de Cantinflas, ¿no?
1: Un día dicen otra cosa y otro día dicen otra. Buenos días, profesor, buenos días, amigos. Pues vaya que pues tenemos una Suprema Corte que prometió mucho, elevó bastante las expectativas del pueblo y pues no han estado a la altura de lo que tanto prometieron.
0: Bueno, pues ahora resulta que protegen con una polémica decisión, protegen, pero al gobernador de Nuevo León. Ajá. Que pues también el Congreso del Estado de Nuevo León, fíjese usted, los diputados locales del Congreso de Nuevo León pues promovieron un juicio político, porque también hay sospechas de que pues hay mucho dinero que se desvió o que se ha desviado durante la administración del joven gobernador de Nuevo León, que por cierto es emanado del partido Movimiento Ciudadano. Pues mientras el Congreso de Nuevo León ordena un juicio político contra este supuesto gobernador uñas largas, pues la Suprema Corte de Justicia de la Nación lo exime, lo protege con el argumento de que el gobernador pues tienen que dice que el gobernador puede ser enjuiciado conforme a la constitución de ahí del estado, ¿no? Uh-huh. Entonces, ¿qué está metiendo su cuchara la Suprema Corte?
1: pues ese solapamiento que es tan evidente, pues es lo que llena a otros posibles pues defraudadores o manoteadores del erario, porque digo, ¿por qué no cumplen con las peticiones? En este caso, si el Congreso local lo está señalando, no creemos que estén equivocados
0: todos, ¿no? Es que han descubierto millonarias tranzas del gobernador de Nuevo León, pero pues lo ocupan como, uh-huh, como aliado, aunque lo más seguro es que Morena pierda la gubernatura de Nuevo León, si es que postulan a la señora esta, hija del Maquío Cloutier,
1: Tatiana Cloutier,
0: que si supiera lo que anda haciendo Tatianita, ajá, se volvía a morir el Maquío, ¿no?
1: No, el Maquío era un hombre, un político con bastantes ideales, panista, por supuesto, uh-huh, y bueno, de saber cómo anda Tatiana, claro que sí.
0: ¿Qué quiere ser candidata a gobernadora, uh-huh, de Nuevo León, Tatiana? Uh-huh. Tatiana Cloutier, y bueno, pues hoy la presidenta de la República, Claudia Sheinbaum, durante la conferencia mañanera le preguntaron sobre esta polémica suspensión que acordó la Suprema Corte para frenar el juicio político que el propio Congreso del Estado de Nuevo León ordenó en contra del gobernador de esa entidad. La presidenta Claudia Sheinbaum afirmó que la ministra Estela Ríos debe explicar los argumentos de la suspensión que frena o que frenó el juicio político contra Samuel García. Bueno, vamos a ver qué es lo que comenta la presidenta Claudia Sheinbaum.
2: Un gobernador puede ser enjuiciado de acuerdo a las constituciones de cada estado de la República. Y es la ministra quien tiene que dar toda la información de por qué toma esta decisión.
3: ¿Y usted qué opina?
2: Bueno, voy a ver los argumentos que da la ministra, pero lo que sé es que hay esta investigación por parte del propio Congreso, y que pues tendría que definir el propio Congreso si procedió o no. Pero la ministra, no conozco los detalles de por qué toma esta decisión, y tiene que explicarla a la ministra y poder explicar nosotros qué opinamos al respecto.
0: Bueno, está la presidenta Claudia Sheinbaum, echándole la bolita a la ministra que promovió este recurso para proteger al gobernador de Nuevo León. No es la función esa del Congreso, andar protegiendo a bribones, a rateros,
1: pues ese solapamiento, profesor, es lo que causa que sigan los manoteos descaradamente.
0: Bueno, se nos cortó aquí la comunicación, la persona que estaba en la línea para compartir su comentario. 8:17, quédese con nosotros, vamos a nuestra primera pausa comercial. Ya está Célida Teresa López Cárdenas aquí en los estudios de Radio Geni, con ella vamos a platicar después de nuestro primer corte comercial, para recordarle que en la vida hay momentos, hay 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
0: 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las aspirantes que se registraron en tiempo y forma para encabezar la Coordinación Estatal por la Defensa de la Transformación y la Soberanía Nacional. ¿Qué nombre tan largote le pusieron, Celida? Buenos días.
9: Buenos días. Bienvenida. Qué gusto estar aquí contigo.
0: No, al contrario, nada más que tenemos la cámara, aquí anda nuestro camarada Francisco Reza.
9: Reza, el Reza siempre con nosotros.
0: Viejo conocido, más viejo que conocido, van a decir, con una amplia trayectoria en los medios de comunicación también, ¿verdad? Y pues parte del equipo de trabajo de Célida, que yo creo que desde muy chavita empezaste en este asunto de la grilla política, ¿no?
9: Sí, muy joven. Yo creo que...
0: Te conservas joven,
9: estaba,
0: pero...
9: Propiamente estaba yo en la universidad cuando empecé a participar en política. Después empecé, digamos...
0: ¿En Hermosillo?
9: No, yo estudié en Mexicali. Yo estudié en Mexicali, en Baja California, porque en Puerto Peñasco, de donde yo soy originaria, en el 97 no había universidades. Entonces, cuando tú terminabas la preparatoria en Puerto Peñasco, tenías que irte... o a Mexicali o a Hermosillo, y yo tengo una tía abuela.
0: Lo que nos pasó a muchos también aquí de Nogales, ¿no?
9: Sí, entonces ahí empecé, pero sí, ya son 16 años trabajando en el servicio público. Estaba haciendo memoria de cuando empezamos a trabajar en San Luis Río Colorado, caminando calles allá en el 2012. Yo era subsecretaria de Desarrollo Social en el estado, y se hizo una redistritación, y el distrito local... que antes era solo Puerto Peñasco, Sonoita, se amplió y agarró un gran cacho de San Luis Río Colorado. Y dije, en la torre, ¿cómo le voy a hacer para ganar, no? Esa encuesta, porque también era una encuesta como se nos iba a medir. Y es la primera vez que los partidos políticos en el 2015 se les obligó a que la mitad fueran mujeres. Entonces, yo siempre estaba acostumbrada a ganar encuestas, a que no me regalen nada. Yo me lo he ganado todo con trabajo. El trabajo territorial es un trabajo que paga, siempre paga cuando estás ahí con la gente.
0: O sea, te tocó la época de la talacha y no has cambiado en ese sentido, porque cuando se trata de acomodar, de colocar una lona, de mover sillas, de colocar mesas, allá.
9: Pues andas, así empezamos.
0: Aunque seas la candidata o la aspirante, ¿no?
9: Así empezamos y así seguimos. Mira, hay personas que dicen, bueno, ¿por qué Celia sale tan bien evaluada en las encuestas? Y les digo, es que mi carrera política tiene una peculiaridad. Yo inicié en el norte del estado, es decir, soy ampliamente conocida en San Luis Río Colorado, Puerto Peñasco, Sonoita, Caborca, el Río Altar, pero después la vida me lleva a Hermosillo y soy presidenta municipal de Hermosillo, ya por Morena. Y bueno, ser alcalde de la capital, pues te da una exposición muy grande. Obviamente ahí tenemos al 30% de la población de los sonorenses. Hicimos un gran trabajo y luego, bueno, las responsabilidades que el gobernador Alfonso Durazo generosamente me dio, secretaria de Turismo, jefa de gabinete de su oficina y recientemente secretaria de Agricultura, Ganadería y Pesca, pues eso nos ha dado una posibilidad de recorrer, Alejandro, de recorrer todo el estado, de conocer ampliamente los campos pesqueros desde Yavaros hasta el Golfo de Santa Clara. Tenemos la posibilidad de entender al sector primario. Y bueno, cuando viene este proceso, yo me anoto, me alboroto. Yo nací anotada y alborotada.
0: No necesitas que nadie
9: decía,
0: te...
9: ¿Quién te alborotó?
0: A ver, necesitas bules para nadar.
9: ¿Quién
0: porque...
9: te invitó?
0: Oye, Celida.
9: No me porque, invitó, porque, me invité sola.
0: Bueno, lo primero que me gustaría que aclararas, porque hay mucha gente que todavía lo cuestiona, el hecho de que tú naciste en el seno del PAN, del Partido Acción Nacional, ¿no?
9: Sí, fuiste, muy joven.
0: Yo te recuerdo aquí en esta cabina
9: muy
0: cuando
9: joven.
0: Venías como diputada local del
9: sí,
0: PAN.
9: Sí, claro, ¿te acuerdas?
0: Y muy joven, ¿no?
9: Porque quería ser senadora en aquel,
0: sí, claro.
9: En aquellas giras que hacíamos. Sí, lo que te comentaba ahorita, ¿no? En Puerto Peñasco no había universidades, me fui a la cuna del PAN en Mexicali y ahí empezó mi carrera.
0: Te fogueaste.
9: Pero tampoco sin padrinos, pues, o sea, Celida López es una mujer que... yo siempre lo digo, es, a mí nunca me han dado nada, no tengo padrinos, mi trabajo ha sido de construir todos los días trabajando, y lamentablemente pues el PAN dejó de ser lo que en su momento yo consideraba que era, ¿no? Un partido que realmente estaba, pues queríamos que el PRI saliera del gobierno federal, o sea, la única oposición real, al menos la oposición en mi entorno. Pues imagínate, todos mis maestros en Mexicali, todos estaban involucrados en la política. Entonces fue como natural. Pero bueno, cuando López Obrador buscaba alcalde, candidato alcalde para la alcaldía de Hermosillo, pues nadie quería.
0: Lo que te iba a decir, eran los primeros años de Morena, primeras participaciones sí. electorales. Y yo lo decía el otro día, a propósito que vino otro de tus compañeros en sí. esta contienda interna de Morena, era la época en la que nadie quería ser candidato.
9: Nadie quería. Batallaba, ¿no? Yo me acuerdo perfecto porque yo fui a corretear a López Obrador a Oaxaca, porque a mí en un principio me habían dicho que podía ser encuestada para el Senado. Uh-huh. Y lamentablemente me dijo, la mujer que invité ya me aceptó, pero ayúdame en Hermosillo. Ande. Ayúdame en Hermosillo. Así fue. Entonces, la proposición de que yo fuera candidata de Hermosillo por Morena fue en Oaxaca, uh-huh. allá en Santa Lucía del Camino. Y yo les digo, a ver, tan valiosos los fundadores como los que llegamos después también a trabajar al movimiento, a fortalecerlo y a sacarlo adelante. Uh-huh. Porque a mí no me dieron una oportunidad ganadora. Yo lo único que sabía es que difícilmente íbamos a ganar. Yo me acuerdo que yo le dije a Andrés Manuel, si nunca ha ganado la izquierda en Hermosillo, me está mandando a perder. Célida, ayúdame. Uh-huh. Yo sé que tú tienes la posibilidad, si no ganas, te vienes conmigo. Y ganamos. Y
0: porque además no eras una improvisada, ya tenías tu trayectoria, tu experiencia. Sí, claro. La gente ya te conocía, ¿no?
9: Sí, ya me conocía la gente. Sin embargo, de cualquier forma, había mucha gente que decía, ¿quién es esa muchachita? ¿Quién es esa muchachita, la candidata de Morena? Porque además, pues yo era diputada, pero finalmente yo no nací en Hermosillo. Yo tenía ya, ¿cuántos años? 10 años viviendo en Hermosillo. 10 años. Yo llegué con mi hija de portabebé de 6 meses. Ahorita ya va a cumplir 17, la María. Uh-huh. Entonces, tengo 4 hijos, ¿no? El mayor tiene 19, luego el Bernardo 12 y el Fer 9. Yo nací creyendo que todo lo puedo y que soy la mujer maravilla. Uh-huh. 4 hijos y yo quería el quinto. Ande. Ahí el Espíritu Santo me iluminó y dijo, para. No te toca poblar al mundo a ti.
0: Llegaste a la alcaldía de Hermosillo con muchas expectativas. Era el primer gobierno de oposición, gobierno de izquierda.
9: Sí, con gobernadora priista, además.
0: Ajá. Oye, ¿cómo te le llevas con Claudia?
9: Fíjate que con Claudia tuvimos...
0: Tenían sus agarrones de repente, ¿no?
9: No, fíjate que no. Yo siempre he priorizado el entendimiento. Me agarraba del chongo con su gente, con su equipo. Uh-huh. Con su equipo sí me peleaba.
0: Sí, porque algo que te ha caracterizado, Célida, es que nunca te has dejado, ¿no?
9: No, es que de repente su equipo equipo sí me trataba mal, uh-huh. y sí hubo una ocasión en que sí me puse a uno como camote. Y sí me dijo, oye, Célida, es que mi equipo, no, gobernador, le dije, su equipo es muy grosero y así no son las formas. Entonces, pero con ella siempre fue una relación cordial. La verdad es que no me ayudó. Uh-huh. Fue una administración muy compleja porque además pues me llegó la pandemia y eran unos agarrones porque entre que ellos querían, obviamente, pues que la gente no trabajara, que no salieran porque tenían muy pocas camas. Uh-huh. Pero yo tenía que dejar que la gente trabajara.
0: Oye, la Claudia Pavlovich no las ayudó, pero ustedes sí la ayudaron a ella.
9: Madre Santa de Guadalupe.
0: La premiaron, mira.
9: Sí, qué a gusto, ¿verdad?
0: Primero, ¿qué? Cónsul en Barcelona y actualmente embajadora plenipotenciaria en la República del Panamá.
9: Fíjate.
0: Qué ironía, ¿no?
9: Sí,
0: pero en fin,
9: sí.
0: Oye, aunque hicieron un pacto ustedes, 6 aspirantes en este proceso para seleccionar al coordinador estatal
9: sí.
0: en defensa de la transformación y, oye, pero hicieron un pacto de no agresión, de no golpeteo por debajo de la mesa, sin embargo, ahí te traen Lázaro ya con el hecho de que no cumpliste cuando fuiste alcaldesa de Hermosillo, que les quedaste mal, es cierto, oye.
9: Pues no sé qué
0: es. Siento que te tocó la época de la pandemia, ¿no?
9: No sé qué estés viendo como campañitas negras. Efectivamente, de repente se activan algunas campañitas uh-huh. negras. Fíjate que de mi administración de Hermosillo, yo lo que te tengo que decir es que no hay un solo caso de corrupción. No hay un solo señalamiento para nuestra administración, cosa que a mí me parece que es algo muy importante destacar. Porque a las mujeres con frecuencia se nos exige más, se nos mide con una vara distinta. Y yo creo que haber logrado mejorar calificación financiera de la deuda, no haber aumentado la deuda a largo plazo, haber mejorado servicios públicos, haber cancelado concesiones leoninas, le liberamos al municipio de Hermosillo más de 1.200 millones de pesos en pagos, nada más en la concesión de alumbrado público. Compramos muchísimas patrullas, camiones recolectores, porque cuando yo llegué a la ciudad no había recolección de basura. Entonces, ahí está la evaluación, no la mía, sí la de Hermosillo, cómo vamos, que es una asociación muy seria, en donde ahí viene cómo es que mejoramos también en los tiempos de respuesta, las llamadas al 911. Hicimos una muy buena gestión, tan buena que tuvimos 11,000 votos más cuando nos fuimos a la reelección. Lamentablemente alguien ensoberbiado pensó que no necesitábamos ir en coalición. Entonces, cuando fui en el 2018, llevábamos al PT, al Verde y al PES. En el 21, por la reelección, iba Morena solo. Sí, el PT recuerdo. Tuvo candidato, el Verde tuvo candidato.
0: Fraccionaron el voto.
9: Y ahí fue cuando se une el PRIAN. Y aún así, con el PRIAN juntos y yo solita como Morena, tuve 11,000 votos más y perdimos por menos de 5,000 votos, que por cierto me anularon 7,000 en el conteo.
0: Porque la gente se equivocó.
9: Fueron y más. No se equivocaron nada. Ajá. No se equivocaron nada. 7,000 votos me los anularon en el conteo. En el conteo.
0: Pero ¿bajo 7, qué argumento fue
9: bajo
0: ese?
9: Ningún argumento. O sea, cuando tú te pones a revisar en las elecciones donde hay más votos nulos que la diferencia entre uno y otro, ahí hay gato encerrado. Nosotros tenemos la convicción de que hicimos un gran trabajo y que ganamos, y que ganamos esa reelección. Hasta ahí lo voy a dejar. Y yo creo que ahora vamos a recuperar Hermosillo. Yo estoy convencida de que vamos a recuperar Hermosillo. Yo le digo a mis compañeros, corcholatas, nos decía López Obrador, les digo a mis amigos corcholatas, tenemos que recuperar Hermosillo, tenemos que concentrarnos en trabajar mucho en Hermosillo.
0: Ahorita que habla de la candidatura a la alcaldía de Hermosillo o candidaturas a una diputación federal, ¿va a haber premio de consolación a las corcholatas estatales que no ganen esta coordinación?
9: Mira, yo te voy a dar mi opinión al respecto.
0: ¿O te regresarías a tu cargo de titular de esa garra?
9: No, las dos cosas no. Primero, no me regreso al gobierno del estado y segundo, no voy a ninguna candidatura. Esta es una convicción personal. Cada quien puede decir lo que quiera. Ahora, esto del premio de consolación, pues a mí se me hace que no son premios de consolación. Somos un equipo y hay que cubrir muchas trincheras y hay muchos espacios. Yo, por ejemplo, bromeando les digo, pues sí, a ver si no se me ocurre quererme anotar por Hermosillo, les gano la encuesta a todos. Pero la decisión es no se trata de a fuerzas tener que estar en una boleta electoral. Lo que yo sí voy a hacer, y es lo que he dicho siempre, si ganamos la coordinación, que por cierto tenemos altas probabilidades de ganarla, porque somos afortunadamente de los perfiles más sólidos, y yo estoy haciendo encuestas, y te lo digo con toda la honestidad, encuestas serias, con empresas serias nacionales, no las patitos que andan ahí compradas, que te ponen un día en un lugar y al otro día te bajan 10 puntos porque ya los compró otra persona. Las encuestas ya de veras nos ponen obviamente en una posición de muchísima competencia. Empezamos en enero arriba de todos. Y bueno, yo estoy consciente de que puede ser que la coordinación llegue a otra persona de mis compañeros, yo les voy a ayudar. No estoy esperando coordinaciones, no estoy esperando un nombramiento, no estoy esperando nada. Yo voy a ayudar.
0: Pero ¿confías en el proceso que definió la Dirigencia Nacional de Morena para elegir a estos coordinadores estatales?
9: Sí, sí confío. Platiqué con Ariadna Montiel, que es la dirigente nacional, y yo le hice la pregunta puntual. Dije, ¿es ya de veras? Si gano la encuesta, ¿la van a respetar? Porque a mí no me está apoyando nadie. Yo no traigo padrino en esto. Que la cargada está en un lado, está en el otro, pero aquí no está. Aquí es una convicción real y el apoyo que yo tengo en las encuestas que me colocan como la más competitiva es porque hay un trabajo de muchos años.
0: Bueno, qué bueno que tocas el tema del padrino, porque es uno de los puntos que yo tengo aquí para preguntarte, Célida, porque mucho han cuestionado, mucho han dicho que el ex gobernador panista Guillermo Padres es tu padrino en esta aventura.
9: No, ni en esta ni en ninguna. A ver, lo dicen las personas que con mucha mala fe, quieren obviamente cargarme ahí negativos. Yo no tengo ningún padrino, no tengo ninguna persona que esté detrás de mí. Yo estoy con este proyecto al servicio de la gente de Sonora. Yo sé, evidentemente, que la Fundación de Morena fue antes, mucho antes, fue un movimiento que duró decenas de años y después concluye en un partido político. Pero yo lo que les digo a mis compañeros es, esto que dicen, lo dicen para restarme fuerza al interior de Morena. Y lo que yo todo el tiempo comento es, tan importante el que sembró la semilla como el que llegó a regarla y como el que llega después a cortar, ¿me entiendes? El trigo y a ver, todos somos importantes. Hay gente que está muy ahorita muy concentrada en decir un fundador. No se trata de votar por un fundador. Se trata de que la gente en una encuesta vote, elige, emita su opinión por la persona con la que se identifique, con la persona que realmente diga, esta mujer me va a sacar adelante, esta mujer me gusta cómo trabaja. Se aplica, se enfoca, conoce, sabe lo que tiene que hacer. Entonces, yo creo que es parte de lo que se está viviendo a nivel nacional. 17 entidades de la República tienen este proceso, y yo veo que este proceso, así como lo estamos viviendo en Sonora, también se vive en otros estados.
0: Creo y me queda claro que cuando haces referencia a que no únicamente los fundadores, te estás refiriendo a Javier Lamarque.
9: Sí, claro, por supuesto, porque es el único fundador de los seis, ¿verdad? El único.
0: Y él lo recalcó mucho aquí en este mismo lugar donde tú estás sentada, que nos visitó hace poco tiempo, ¿verdad? Cómo resaltaba él, cómo recorrió con Andrés Manuel, todo Sonora.
9: Eso tiene mucho valor, tiene mucho valor, por supuesto. Pero no va a ser un diferenciador. Uh-huh. En el cuadro de Morena, donde vienen los puntos y los reactivos, que son varias preguntas, no viene ninguna que diga quién fue el fundador. De todos los compañeros que estamos en la contienda, el único que sí estaba en Morena y que sí fue fundador de Morena, pues fue él. Todos los demás andábamos en otros partidos.
0: Pero a ti te tocó ya sembrar, ¿no?
9: Lo repito, todos los demás estábamos en otros partidos. El único que es fundador es Javier Lamarque, es el único, ¿verdad? Entonces, don Javier tiene toda la libertad y tiene obviamente toda la facultad y es su derecho de decir, yo tengo que ser porque soy el fundador de Morena. Me parece que es importante. Uh-huh. Yo agregaría la experiencia, los resultados y la eficacia para gobernar también cuentan. Y creo que cuentan más a la hora de que sales a la comunidad, a las calles, a buscar el apoyo de la ciudadanía, porque ahí los ciudadanos no van a decir, ¿quién es el fundador para votar por él? No. La gente quiere apoyar a un líder que te dé la confianza de que te va a resolver, de que va a ser un buen liderazgo.
0: De entrada, de ganar el que no haya sido una designación directa, ¿no?
9: Por supuesto, afortunadamente. Yo digo, bravo, este es el mejor regalo que le podemos dar a la militancia y a los simpatizantes.
0: Porque

0: Pero a ver, 1.200 personas que sean encuestadas son las que van a decidir quién a la postre será el candidato o candidata.
1: Es depende de la encuestadora, pero por lo general las encuestadoras nacionales te dicen que para saber si el pozole está bueno no te tienes que comer la olla completa. Esto es un ejemplo para entender cómo funciona la estadística. Y dicen ellos, entre 1.200 y 1.300 cuestionarios son suficientes para saber cómo está opinando el pueblo de
0: para
1: Sonora.
0: Para conocer el sentir del pueblo.
1: Yo pienso que son pocos, o sea, ese fue también uno de los temas que yo comentaba. Pero finalmente así funcionan todas las encuestadoras. Y no es una sola encuesta, ¿eh? O sea, el partido tiene varias empresas, se hacen encuestas espejo que les llaman, para que nada de que en la primera, no, a ver, 2-3 encuestas.
0: Es cierto, ya nos dejaste en claro que tu pensamiento está en ganar este proceso.
1: Sí, claro.
0: Pero en el remoto caso que no ganaras, yo por eso te preguntaba si te regresarías a la Zagarpa.
1: No.
0: Porque el gobernador lo dijo hace poco tiempo que aquellos aspirantes que se registraron iban a tener la puerta abierta para regresar
1: a mí a me lo chamba, ofreció, ¿no? A mí me lo ofreció el gobernador y yo se lo agradezco mucho, es muy, muy generoso realmente su planteamiento. Fue Celida, pide licencia, si ganas qué bueno y si no, pues regresas. Y yo no, gobernador, le dije, yo ya no regreso. Yo me quedo trabajando a favor del movimiento, en la organización, de lo que vendrá más adelante. Sí creo que esa es ese es el rol que yo debería de jugar.
0: Estamos en un tiempo en que la mujer está jugando un rol preponderante en el servicio público, en la política. Para muestra, pues ahí está la primera mujer presidenta, Claudia Sheinbaum.
1: Así es, tenemos el gran ejemplo de nuestra presidenta Claudia Sheinbaum. Y necesitamos, pues mira, yo siempre he dicho que las mujeres tenemos que demostrar 2 o 3 veces más nuestras capacidades y nuestras habilidades. Somos mucho más juzgadas. Hay que ser más inteligentes, más audaces, más bien portadas, más propias, más eficientes. Y yo creo que sí, el tiempo de mujeres elige, obviamente, este proceso, un camino en donde las mujeres competitivas tenemos salvaguardada nuestra posibilidad real de ganar. A mí me lo dijo la presidenta Ariadna Montiel y me dijo, Célida, queremos realmente que haya más mujeres. Y más mujeres significa no el 50-50, es decir, si son 17 entidades federativas, tú dirías, pues 9. No, probablemente sean 10 coordinadoras estatales y 7 hombres. Y donde hay mujer competitiva y está enfrente de un hombre, tiene que ser mujer.
0: A ver, a propósito, ayer antier apareció y se regó por redes sociales una publicación en la que supuestamente la dirigencia nacional de Morena ya había definido si iba a ser hombre o mujer en cada una de las 17 entidades, ¿no?
1: Es falsa.
0: Claro, totalmente falsa.
1: Tuvo que salir Citlali, la presidenta de la Comisión de Elecciones, tuvo que salir a decir que era falsa, porque de hecho ahí decía que a Sonora le tocaba género mujer. La verdad es que yo creo que en Sonora hay condiciones para que sea una mujer la coordinadora. Yo creo que hay una alta probabilidad. Es más importante, creo yo, el hecho de ser mujer en estos momentos. Creo que, pues como ningún otro movimiento, como ningún otro partido, se ha peleado la participación y se ha defendido la participación de la mujer como acá en Morena, y yo sí creo que, repito, donde hay mujer que está arriba en las encuestas, va a ser mujer.
0: ¿Cómo te ha recibido la gente que ya te conoce? Obviamente eres ampliamente conocida por tu trayectoria, por tu trabajo, también por los medios, por las polémicas que en algunas ocasiones has generado. Entonces, ¿cómo te ha recibido la gente ante esta propuesta, ante esta posibilidad?
1: Mira, la gente de la calle, ahí cuando te metes al barrio, a la colonia, al corazón de los seccionales, lo primero que hacemos es informar a la gente del proceso, porque la gente no entiende el proceso. Como es la primera vez en la historia de Sonora, le dices tú y le explicas lo de la coordinación estatal, y sí, la gente se queda así como, ya empezaron las campañas, porque al final del día pues te metes al seccional, ahí andábamos en la colonia Los Tápiros, y la verdad es que me pasa en cualquier municipio que yo visito, yo siempre me meto a territorio a caminar, y eso es un tema, ¿no? Primero la gente es amable, inmediatamente dicen, eres de Morelos.

0: Lorena, estamos con ustedes y yo, miren, les voy a explicar y ya les dices, no, viene un proceso, etcétera, lleva tiempo, no es tan sencillo que la gente entienda esto que estamos haciendo. A veces los políticos creemos que nuestro mundo es el único mundo que hay. La gente anda en su mundo y anda en su vida y anda en sus cosas y a veces nosotros estamos invadiendo ese espacio, ¿no? Entonces tenemos que ser muy reflexivos a veces porque la política a veces invade espacios de la gente que de por sí no les gusta tanto. Y yo creo que pues hemos tenido, a ver, ayer estuve con pastores cristianos, me reuní con algunos representantes, Colegio de Arquitectos, Ingenieros, Canacintra, Canirac, perdón, Canaco. También estuvo gente de Index y la verdad es que los empresarios, los líderes de opinión, los actores, ¿no? De crear comunidad, de generar empleo, con ellos tenemos un buen diálogo, a mí me gusta mucho escuchar, las asambleas informativas han salido muy bien, ayer estuvimos en la colonia Lomas de Anza, nos fue bastante bien, muy concurrido, muy generosa la gente de Nogales y a donde vamos nos está yendo bien. Déjame decirte que todos los presidentes municipales, pues muy amables con Juan Jim, pues hemos estado platicando mucho, le tengo mucho cariño, mucho respeto, y todos los alcaldes, pues están de manera generosa viendo el proceso, imparciales, así es como tendría que verse, ¿no? Un comportamiento imparcial, creo que es lo que exige el partido en estos momentos, y lo estamos viendo también porque el gobernador está poniendo el ejemplo, ¿no?
1: Va a ser una gubernatura de 3 años. ¿Les motiva eso?
0: Yo creo que lo que tiene que motivarte no es el tiempo que vayas a estar en un cargo, sino la responsabilidad de hacer las cosas bien, aunque fueran 3 meses, aunque fueran 3 meses. Y yo lo que creo es que justamente porque hay gente que no está enterada de que hubo un cambio a la Constitución y que ahora solamente va a ser de 3 años el siguiente periodo, pues lo que no hagas bien en esos 3 años te puede pesar no para los siguientes 6, sino para los siguientes 60 años. O sea, es tan delicado que llegue una persona no indicada y que no tenga un buen equipo que en unos meses te descompone.
1: Para allá iba, ¿verdad? Porque sin menospreciar la capacidad, la experiencia, la trayectoria de ustedes seis, los zapatotes que va a dejar el gobernador Durazo, pues no van a ser fáciles de llenar, ¿no?
0: No, bueno, es que el gobernador es un hombre, pues que deja también un legado impresionante. La aprobación que tiene el movimiento, la aprobación que tiene la doctora Claudia Sheinbaum, pues tiene un piso y una base que es justamente el buen gobierno que ha hecho el doctor Alfonso Durazo. Sí va a ser difícil, obviamente los cambios van a ser siempre pues turbulentos. Por eso digo yo, no hay tiempo de aprender, hay que seguir el ritmo del gobernador. Y ahí sí, pues yo me considero la más apta. Estuve como su jefa de oficina, conozco su ritmo de trabajo. De los seis, soy la persona pues que más ha trabajado con él directamente a su lado, casi 5 años ininterrumpidos en diferentes posiciones, pero además pues el haber estado como su jefa de oficina pues nos permitió construir una relación. Él sabe muy bien, conoce mi estilo de trabajo, sabe que soy disciplinada, entregada, muy, pero muy comprometida. Y por eso es que nos llevó a responsabilidades complicadas, ¿no? Como la Zagarpa, que bien dices, no es una secretaría fácil, pero sí nos permitió, pues, un acercamiento muy grande con el sector primario. Y de verdad creo que esos 3 años tienen que estar en las mejores manos.
1: ¿Van a cerrar filas con el que, con él o con la que gane esta encuesta?
0: Yo esperaría que sí, aunque advierto que no todos tenemos la misma generosidad o madurez política para entender que en esto se gana o se pierde. Y yo creo que hay que pensar también en la posibilidad de cómo te ves sumándote a todos los otros equipos que pudieran ganar, porque esto es de equipos, no es Célida, no es Lorenia, no es Javier, no es María Dolores, no es Froilán, no es Omar del Valle, somos equipos de trabajo. Entonces, tiene que haber esta generosidad de integrarnos todos, pero no creo, Alejandro, porque por encima de lo político está la condición humana. Yo no creo que todos tengan la misma disposición.
1: No te prestarías tú a ser patiño de un proceso, ¿eh?
0: ¿Cómo?
1: Patiño a que fueras tú como decimos popularmente, para engordar el caldo.
0: No, hombre, olvídate.
1: Porque mencionan a Javier Lamar, que mencionan no, a la senadora Lorena Valle.
0: No.
1: Pero ustedes.
0: No, mira, yo creo que yo te voy a contar una historia. Yo creo que te voy a responder. Eso fue un error. El año pasado, cuando solamente se tenía la idea de que eran dos, fue un grave error. Y yo vengo a pedir y yo vengo a decir, yo quiero participar. Y cuando yo digo yo quiero participar, se abrió la mesa y eso permitió que estuvieran mis otros compañeros. Entonces, por supuesto que no. Yo estoy aquí porque estoy convencida de que lo que mejor le puede convenir al Estado es que haya competencia, que los sonorenses tengan opciones, que tengan alternativas y que la gente elija a quien considere que es la persona que le representa.
1: Ahora, han hablado mucho en Morena, tanto a nivel nacional, incluso la presidenta Sheinbaum, aquí a nivel Estado, el gobernador Durazo ha hecho mucho énfasis en el relevo generacional, es decir, apostarle a políticos jóvenes, ¿no? Y tú entras en ese rango, Célida.
0: Pues mira, no tanto ya. Ya voy a cumplir 47 años. Yo creo que el relevo generacional se refiere a otros cuadros, a cuadros más jóvenes. Ajá. Que sí es importante, ¿verdad?, que en todos los movimientos políticos le abramos la puerta de a de veras y de par en par a gente joven. Porque ahí es en donde está finalmente el reto, ¿no? De que puedas formar. El gobernador ha hecho un esfuerzo grande de darle oportunidad, pues, a muchos jóvenes que sin tener a lo mejor los méritos, sin tener la carrera previa, pues él les dio ese gran espacio, ¿no?, de aprendizaje. Esas son oportunidades de oro. Ya hubiera querido yo que a mis 20 y tantos alguien me ayudara así. Pero bueno, hay gente que tiene la fortuna de sí encontrar padrinos a corta edad. Otros no los hemos tenido nunca.
1: Ahora, aunque es un proceso interno, cuenta mucho el tema del presupuesto, ¿no?
0: Muchísimo.
1: Hemos visto que ha sido austera. llegas aquí con uno, con dos asistentes. No sé si traes tú guaruras, escoltas, choferes.
0: No, mira,
1: ¿cómo andas en ese tema?
0: Qué interesante eso que comentas, fíjate, porque sí, sí nos retrata. Sí nos retrata. Acabas de tocar un punto interesante. Sí hay compañeros que llegan con un ejército a los eventos. No, nosotros somos un equipo muy compacto. Yo creo que sí es muy costoso el proceso de recorrer el estado. Pagas alimentos, pagas hospedaje. Obviamente los eventos también tienen sus costos. Y sí, también ves.
1: ¿Ese recurso está saliendo de cada equipo o el partido los está financiando?
0: No, el partido no nos da nada. Ayer me hablaron que fuera por 20 banderas, ¿no? Por ejemplo. No, para nada. El partido no nos está dando un peso. Esto es un tema que tú tienes que financiar y que tú lo tienes que resolver. Yo por eso decía en la última reunión donde estábamos todos, ojalá que esto se termine pronto.
2: En juego. Estamos en unas ganas bárbaras y listos para dejar todo, dice Scaloni. Y he contemplado hacer defensa hombre a hombre a Lionel Messi, dice el técnico de Argentina, de Inglaterra, Thomas Tuchel. Bueno, y también un poquito hablar ya después del Clásico Mundial de la Copa del Mundo, el juego de las estrellas ayer en el béisbol de las ligas mayores, y la americana fue mucha pieza. Ayer el equipo de la Liga Americana venció 4-0 al equipo de la Liga Nacional y fue declarado Cole Bellinger del equipo de los Yankees de Nueva York el jugador más valioso, ya que conectó un sencillo de 2 carreras, y Ben Reilly siguió con un sencillo impulsor en la primera entrada ante el dominicano estelar de los Phillies de Filadelfia, Christopher Sánchez. Así es que un gran espectáculo se brindó, obviamente con los máximos honores que requerían estos grandes jugadores de gran categoría. El dominicano Junior Caminero de Tampa Bay fue golpeado en la parte exterior de su mano izquierda por un sinker de 97.6 millas por hora del cerrador de San Luis, Ryan O'Brien, en la tercera entrada, y salió del juego de inmediato y las radiografías fueron negativas, afortunadamente. El juego de estrellas 2027 está programado para el Wrigley Field de los Cachorros de Chicago por primera vez desde 1990, pero es amenazado por una posible disputa laboral. Bueno, son un año precisamente. Y bueno, y también hablando de otro espectáculo, indiscutiblemente no todo es fútbol, béisbol y boxeo, también en hablando de lo que es la disciplina del ciclismo, fíjese, allá en Francia, sede de Isaac del Toro, terreno en el Tour de Francia, ayuda a ganar a su coequipero Dayet Pogacar

0: de la décima etapa en Francia, pero no pudo mantener el ritmo y entró en octavo. Bueno, ahí está precisamente destacando este gran ciclista que ha puesto mucho ejemplo y sobre todo que mucha gente se está dedicando a esta disciplina del ciclismo en etapas mundiales. Y hablando de lo que es el básquetbol, fíjese también el básquetbol a nivel internacional, donde México, la selección que conduce el nogalense Omar Quintero Pereda, cae México a la segunda ronda, y México en la segunda ronda enfrentará el 27 de agosto a Colombia, en lo que sigue para esta selección mexicana varonil. Y en el ambiente del básquetbol femenil de la selección mexicana, México liderea en clasificatorio. La selección mexicana derrotó 75-64 a República Dominicana en un segundo duelo dentro del clasificatorio Centro Básquet para la FIFA AmeriCup Femenil 2027, por lo que hoy saldrá asegurar el primer lugar de su grupo cuando enfrente a Bahamas. México en el grupo A, 2-0, Dominicana 1-1, Bahamas 1-2 y Nicaragua 0 ganados, 2 perdidos. Y en el grupo B, equipos que están clasificando: Puerto Rico 2-0, Islas Vírgenes 1-1, El Salvador 1-1 y Guayana 0-2. Así es que el ambiente también de lo que es el deporte del deporte ráfaga. Y hablando del boxeo, fíjense, también noticias muy importantes, ya que este próximo 18 de julio en el Coliseo Taurino, la gran pugilista nogalense Jocelyn López, hija de la leyenda del boxeo nogalense David Destroyer López, chocará contra Erika Palero de Estados Unidos este julio 2026, el 18 de julio en el Coliseo Taurino. Y también, fíjese, hablando del boxeo, Yesenia La Villotita Rodríguez está solicitando pues recursos precisamente para viajar a España a disputar un título a nivel internacional. También destaca el púgil nogalense Aarón Alameda, que tendrá este compromiso allá en Carson, California, para enfrentar a Albert Chop Chop González. Así es que Aarón Alameda, con un récord extraordinario de 30 victorias, 17 por nocaut, enfrentará al norteamericano allá en Carson, California. Así es que es una pelea que podría marcar un momento importante para ambos dentro de la división. Y hablando del deporte nogalense, también el básquetbol de gran categoría, la Catedral del Básquetbol en Sonora, aquí en Nogales, ayer en el gimnasio infantil y juvenil, en etapa de playoff, a las 7 de la noche, el equipo C1 venció 57-39 el equipo Gante U16 que dirige Iván López Jr. Bueno, y también en los juegos de playoff, importantísimos juegos que se están celebrando, a las 8 de la noche ayer, el equipo de Pincelada Digital, con un gran anotador César Solís, que aportó 27 puntos, el equipo Pincelada Digital venció 104-74 a GE Electric. Y era a las 9 de la noche, el grupo juvenil Nogales Guinda cayó ante el equipo Pearson, que contó con el extraordinario jugador Brandon Vincent, que anotó las canastas necesarias para derrotar el equipo Pearson 63-58 al equipo juvenil Nogales Guinda. Y hoy las acciones iniciarán a partir de las 7 de la noche en etapa de playoff de la segunda fuerza. A las 7 de la noche en la cancha Corcho enfrentarán Antena contra los Chavos. Y a las 8 de la noche, el equipo Pirata se enfrentará a Taquería Charlie en la categoría Veteranos 39 y más. Mientras tanto, en la duela, a las 9 de la noche, el equipo Charos enfrentará al equipo Old School en la categoría de 44 y más. También ya se prepara aquí en Nogales la gran selección que llevarán FIBA Master México 2026 al 22 al 26 de julio en Monterrey, Nuevo León, categorías 35, 40, 50 y 60 en las ramas femenil y varonil. También hablando del deporte de casa, fíjese los juegos interesantísimos que nos proporciona el señor José Ángel Flores, los resultados ayer, precisamente a las 7 de la noche en el Estadio Softball, el equipo Los Plat venció 9-5 al equipo Cachorros B, ganó el pitcher Carlos Mochomo Mazón y perdió por el equipo José Luis Villa. Por el equipo Plat destacó el bateador de gran calidad Kevin Plat de 3-2 con un hombrón, con casa llena y un triple. En la categoría intermedia, el equipo de Tremendo Junior noqueó 14-6 al equipo Guangos A, donde ganó el pitcher de gran categoría Axel Orduño y perdió Jesús Somoza. Y hoy juegan a partir de las 7 de la noche en el Estadio Softball de la Unidad Deportiva. En la segunda fuerza, Guangos B enfrentará a Desconocidos. Mientras tanto, a las 9 de la noche, el equipo Machaquito se enfrentará al equipo Rabiosos en la categoría intermedia. Cabe aclarar que también, fíjese, un comunicado que mandó la Liga de la Bellota da por finalizada la temporada, ya que iniciarán la próxima temporada 2026 el 10 de agosto aquí en Nogales. Cabe destacar también la gran calidad que hay del béisbol nogalense. Fíjese, Diego Zamora, receptor, está en Durango con la selección Sonora en la categoría 17-18 años en el Campeonato Nacional de la FEMEBE del 15 al 22 de julio de 2026. Gran prospecto que tiene el béisbol nogalense en la figura de Diego Zamora, que está como receptor de la selección Sonora. Y también cabe aclarar que hay mucha actividad en el fútbol femenil. Zoe Gutiérrez van a representar a México y Luciana Leiva en McAllen, Texas, en el Mundial Pony League del softball del 15 al 19 de julio. Y bueno, y también el gran selección que está allá en Los Mochis, Sinaloa, fíjese lo que es la selección femenil de Sonora, que conduce el manager nogalense Rubén Mijares Guillén. El día de mañana enfrentará Sonora a Sinaloa a las 4 de la tarde, del 16 al 19 de julio en Los Mochis, Sinaloa. Figuras de gran calidad del softball femenil: Mirna Suced Valverde, Emi Carolina Monreal, Leslie Yesenia Valdés Cabrera, de gran calidad, y Aglae también Guadalupe Sánchez Gutiérrez. Maestro, información deportiva el día de hoy aquí en Radio Genio.
1: Muy buenas futbolistas que ha estado dando Nogales, ¿no?
0: De veras, y fíjese, maestro, también las sobrinas de Octavio Garavito, hijas de Rubén Garavito, Camila, Dulce y Abril, están destacados en planos estatales y nacionales, inclusive en torneos internacionales.
1: Las tres hermanas,
0: y de gran calidad, maestro, ¿eh? Desarrollo que han tenido. Andele. Todo el tiempo se han dedicado a practicar el softball.
1: Pues felicidades a la familia Garavito, ¿verdad? Son las 9:20. Gracias, doctor, gracias por la información deportiva. 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
6: ¿Qué tal, maestro? Muy buenos días a todo el amable auditorio, pues ya estamos listos con la información.
1: Oye, que renunció la tesorera municipal, así nos es. Encontramos con esa noticia, ahora que estamos de regreso al programa, oye.
6: Sí, fíjese que ayer platicábamos ahí con el alcalde Juan Francisco Jim, y él nos decía que ya hace como 10 días había solicitado la renuncia, nada más que él pues le dijo que lo esperara tantito pues para ver pues la entrega, recepción y pues. Digo, también
1: que no va a ser fácil de veras para el alcalde Juan Jim encontrar el sustituto o la persona con la que va a cubrir esa vacante, ¿no? Digo, tomando en cuenta, y hay que reconocerlo, nos guste o no, hay que reconocer el extraordinario trabajo que ha hecho la tesorera municipal, ¿eh?
6: Así es, maestro, lo hemos visto mes tras mes que pues algo saca para convencer a la gente que se acerque a ponerse al corriente.
1: Y la mayor prueba, pues, es los resultados, ¿no? En el manejo de los recursos municipales. Oye, la cuenta pública que ha sido aprobada es de los pocos ayuntamientos que no están en números rojos.
6: Y que no está endeudado.
1: Y que no está endeudado.
6: No ha solicitado ningún préstamo.
1: La deuda que tiene Nogales de más de 1,000,000,000 pesos, es una deuda heredada, así ¿no? Es, lo ha aclarado el propio alcalde Juan Jim, la propia tesorera, ellos en estos casi 5 años que llevan de administración municipal, no han recurrido a un solo peso en préstamo, ¿no?
6: Así es, maestro, hemos visto que se han adquirido equipos, carros, y pues no
1: y todo con ocupado, recursos propios, ¿no?
6: Así es, no ha ocupado solicitar algún préstamo a ningún banco, ¿no?
1: Y en alguna ocasión nos comentaba la tesorera, la maestra Julia Patricia Huerta, que en lugar de endeudar al Ayuntamiento de Nogales, han logrado reducir el importe de la deuda, ¿no?
6: Así es, maestro.
1: Con las negociaciones, la reestructuración de la deuda que han logrado acordar con la banca privada, ¿no?
6: Así es, maestro. Y otra de las cosas, maestro, que pues ha trabajado en mucho con la ciudadanía para convencerla de que se acerque a pagar sus prediales, a pagar sus multas, y pues esto los ha motivado constantemente con algún que otro programa que hace cada mes, y con eso los ha ido convenciendo y se han ido acercando, y pues ya pues ha reducido pues considerablemente, ¿no? Entonces se ve
1: Pues hay que reconocer que ha sido un trabajo pulcro, un trabajo sobresaliente, que incluso los regidores de oposición han avalado cada que la tesorera les presentaba los estados contables, ¿no? Lo que tienen que enviar a revisión al ISAF allá a Hermosillo. Entonces, pues sí, hay que reconocer que es una pieza importante en el gabinete del presidente municipal, y pues a la expectativa a quién van a nombrar como tesorero o como tesorera tras esta, pues no sé llamarle repentina renuncia de Julia Patricia Huerta, que nos imaginamos ella va a buscar pues una candidatura, ¿no?
6: Así es, maestro, así como lo menciona el alcalde, pues trae un proyecto ahí personal que nos políticamente, uh-huh, pues ahí nos imaginamos que es para alguna candidatura, pero sí hay que ver.
1: Pues va por la alcaldía, hay que decirlo abiertamente, porque ella lo ha dicho, ¿no? Que aspira a ser candidata de Morena a la presidencia municipal. Y bueno, pues qué bien que esté atendiendo la recomendación. Primero la dio el gobernador del estado y recientemente también la dio el presidente municipal, de que todos aquellos colaboradores del ayuntamiento que tengan planeado participar en alguna contienda para alguna candidatura, pues que mejor o renuncien o que pidan permiso, ¿no?
6: Así es, maestro. Y sí, como dice el alcalde, pues próximamente se van a ver más.
1: Sí, porque el que sirve a dos amos con uno queda mal, ¿no? Así entonces entendemos que la maestra Julia Patricia Huerta, pues es una persona muy muy estricta consigo misma, ¿no?
6: Así es, muy centrada, muy... la familia Huerta, lo hemos visto, uh-huh, que les gusta mucho la perfección. Y pues así se está manejando.
1: No, y ahí hay que predicar con el ejemplo, ¿no? Entonces ella aspira legítimamente a esa candidatura y que dice, bueno, pues ser congruente, ¿no? Entre el decir y el hacer, y que dice, pues mejor renuncio al cargo de tesorera para que no se malinterprete esta aspiración. Y bueno, y dedicarse de tiempo completo a trabajar en reforzar esa aspiración, ¿no?
6: Así es, maestro, y ahora falta ver pues cuáles son los perfiles que va a buscar el alcalde, uh-huh, para que cubran esa plaza tan importante como la de la tesorera. Y sí, pues ayer el presidente municipal pues daba a conocer la renuncia de la tesorera y también comentó que pues busca algunas aspiraciones políticas y también agregó pues que habrá tiempos donde más integrantes del ayuntamiento pues presenten también sus renuncias para participar pues en estas contiendas.
7: La maestra Julia Huerta, ella me presentó su renuncia a escaso hace una semana, 10 días. Yo le pedí que fueran con anticipación para tener ya directamente a la que yo pudiera pedirle al cabildo que fuera la que la sustituya a ella. Y estamos preparando ya la entrega-recepción para que Julia ya se separe de su cargo. El motivo, francamente, es porque ella va a buscar un proyecto personal, creo que políticamente, y lo cual, como yo les he dicho, a nadie les bajo yo la mano, tienen derecho a buscarlo. Creo que a lo mejor se pudieran dar más renuncias antes que me lo pregunten, y yo les pido a ella y al que pudiera seguir, si ese fuera el caso, que me lo hicieran con antelación para yo prepararme.
1: Bueno, pues ahí está lo que comete el alcalde, hay que ser congruente, ¿no? Ocupando un cargo en la función pública, o te vas, pides Gracias. Permiso, o renuncias, pero te vas a buscar esa aventura política, ¿no? Creo que lo mismo tendrá que hacer entonces el secretario del ayuntamiento, Hipólito Sedano, ¿no? Que ya tiene rato encampañado. ¿Quién más?
6: Pues hay varios.
1: Los regidores que andan con aspiraciones también muy legítimas, como Ramón Valenzuela, como quién más de los regidores o regidoras, oye.
6: El Báez.
1: José de Jesús Báez, que ya lleva toda la administración encampañado, el regidor, el eterno regidor de los cabildos, David Jiménez. Bueno, que sigan el ejemplo de la tesorera.
6: Así es.
1: Que pidan licencia y se metan de lleno a trabajar en su campaña, ¿no? A ver, ¿usted quiere felicitar a quién, me dice?
8: A mi mamá, es la señora Enriqueta Ibarra.
1: Señora Griselda.
8: Enriqueta Ibarra.
1: Enriqueta Ibarra. ¿Cuántos años está cumpliendo doña Enriqueta?
8: 93.
1: ¡Mande! ¡93 años!
8: Sí.
1: Bueno, más que chulada, qué bendición. Y enterita, ¿eh?
8: Muy sana.
1: Ándele, muy sana. Y oiga, gracias, pues que nos pase la receta.
8: ¿Verdad? ¿Eh?
1: Pues sí.
8: Ya aquí amaneció muy bañada y aquí esperando.
1: Bañadita, peinadita, perfumadita, esperando que lleguen los hijos, los nietos, los bisnietos a darle el abrazo.
8: Así es.
1: ¿En qué colonia, oiga?
8: Estamos en las Acacias.
1: En las Acacias. Oiga, ¿y de dónde es originaria doña Enriqueta?
8: De Sinaloa.
1: Del meritito Sinaloa. Ándele pues, entonces la felicitamos con mucho cariño y que Dios la siga bendiciendo con mucha salud y con mucho amor de toda su familia,
8: Muchas gracias, muy amable, igualmente para, bendiciones para ustedes.
1: Gracias, y felicidades. Cómo nos da alegría cuando nos hablan para felicitar a una persona, más cuando cumple pues tantos años, ¿no? Sí, 93 años, doña Enriqueta Ibarra. Por cierto, hoy es día de las secretarias. ¿Quién no tenemos una compañera, amiga, conocida que sea secretaria de alguna oficina? Así que si usted conoce a alguien o labora en algún lugar donde haya alguna secretaria, felicítela porque hoy miércoles 15 de julio es día de la secretaria. ¿Qué sería de las oficinas, qué sería de los negocios, qué sería de nosotros sin tener a una compañera secretaria, ¿no?
6: Sí, pues saludos a Francis, maestro.
1: A Francis, aquí nuestra compañera de recepción.
6: Así claro. Es, la que nos ayuda ahí con el teléfono, con las llamadas y pues es un trabajo también.
1: Con esa paciencia,
6: un trabajo,
1: ¿verdad?
6: Muy difícil porque es la que recibe las llamadas de la gente muchas veces que ya va molesta.
1: Y es la que tiene que lidiar también con todos los con todo el personal aquí, ¿verdad?
6: A todos nos soporta el carácter.
1: Bueno, pues muchas felicidades a Francis, nuestra secretaria recepcionista, y todas las secretarias de todas las oficinas que nos están escuchando.
6: Muy bien, y continuando con la información, pues el secretario del Ayuntamiento, Hipólito Sedano, él comentó...
1: Hablando del rey de Roma.
6: Hablando de secretarios, fíjese que pues él mencionaba que ya se recibió la documentación por parte del Congreso del Estado, pues para ya próximamente tomarle la protesta a la nueva regidora de nombre Karen Yasbel Arcevaca.
9: Y ya tenemos por parte del Congreso del Estado un resolutivo que va a ser ventilado en la próxima reunión ordinaria de ayuntamiento que se va a llevar a cabo este jueves 16 de junio. Se lleva a cabo la sesión ordinaria, que es el único mes donde, a diferencia de todos los demás meses, las reuniones se llevan a cabo regularmente en la última o penúltima semana del mes. Sin embargo, por tener este mes de julio un par de semanas que son de vacaciones programadas para el personal de servidores públicos que trabajamos, que colaboramos en el ayuntamiento, la reunión se recorre y se lleva a cabo en esta ocasión el jueves 16 de junio, muy probablemente por ahí alrededor de las 4 de la tarde. Es lo que estimativamente se tiene pensado en este momento, salvo el ordenamiento que dé y que señale el ciudadano presidente municipal. Y bien, entonces, sobre el tema de la regidora Angélica, ella ya fue dictado por parte del Congreso del Estado su suspensión, y con ello entra entonces la compañera suplente de la regidora Angélica, que es la compañera Karen. Ella estaría entrando en funciones el próximo jueves, donde se le llevaría a cabo la toma de protesta de ley correspondiente para que asuma la responsabilidad de ser la regidora y se integre de nueva cuenta el ayuntamiento con sus 21 regidores correspondientes. Está programado por ahí, creo que es la compañera regidora de diputada local, la compañera Salia Guevara, quien estaría acudiendo este próximo jueves a llevar a cabo la toma de protesta de ley en representación del Congreso del Estado.
1: Entonces sería mañana esta reunión de Cabildo en donde tomaría protesta la regidora suplente de la regidora que está en la cárcel, ¿no?
6: Así es, la de la regidora que está detenida, pues va a estar ya tomando la protesta. Ella trabaja en maquiladora, lo que nos comentaba el secretario, y pues ya ella platicó ahí con sus jefes para ya que le den autorización de venir a hacer sus labores también ya.
1: El detalle aquí, lo que ya están cuestionados, fíjate, todavía no toma ni siquiera protesta, dicen que es del mismo equipo y que es íntima amiga de la regidora que está en la cárcel, en el Cerezo Femenil de Hermosillo.
6: Así es.
1: O sea, que son del mismo equipo.
6: Por supuesto, fraude.
1: Pues nada más con que no tenga las mismas mañas,
6: así,
1: ¿no?
6: Así es, maestro, con eso pues hay que ver cómo.
1: Oye, pero qué vergüenza, trabajar, ¿no? Qué vergüenza para el Ayuntamiento de Nogales, ¿no? Qué vergüenza para la CTM, oye.
6: Así es.
1: Porque la CTM la propuso.
6: Así es, ella la
1: qué propuso. Vergüenza, no sentirá vergüenza Jorge Vega, ¿eh?
6: Así, así es, maestro, y luego pues nunca se presentó a ninguna reunión, pues es otra de las
1: causas. No, se la llevaba en Hermosillo.
6: Pidiendo préstamos.
1: Otro caso que también nunca le encontramos lógica, ¿cómo, habiendo tanta gente del sector obrero en Nogales, cómo es que no propusieron a alguien de aquí de Nogales, o que al menos radicara aquí en Nogales, ¿no?
6: No solamente que se la hayan impuesto desde allá, desde uh-huh. Hermosillo, que ella iba a ser la regidora propietaria, ¿no? Entonces, pues ya se tomó la decisión. No, ya.
1: Pues ojalá que para la próxima, para la cuando llegue el momento de conformar la planilla de la candidata o candidato que postule Morena a la alcaldía, pues ojalá que la CTM se esmere un poco más, que Jorge Vega escoja pues un mejor perfil, no una regidora ladrona, ¿no?
6: No, sí, y el mismo candidato que vaya a ser de Morena, pues él tiene
1: que va a ser candidata, perfiles. Yo ya con todo esto que estoy viendo, a mí me da la impresión, me queda bien claro que va a ser mujer.
6: Ah, pues ella va a ser la que tiene que revisar los perfiles de los regidores de sí, su mismo partido.
1: Sí,
6: que, ¿no?
1: Porque como lo recomendó la propia dirigente nacional de Morena, Ariana Montiel, a ver, pónganlo patas para arriba y péguenle una buena sacudida, a ver qué les sale, ¿no? De antecedentes, de trayectoria, a ver qué mañas tienen, para que no anden con este tipo de escándalos.
6: Sí, pues les andan sacando los trapitos al sol ya medio, pues iniciando ya los otros periodos electorales donde empiezan a salir los candidatos, uh-huh. Pues eso viene a manchar, ¿no?
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6: Bueno, y continuando con la información, pues ante las llamadas que se recibieron el día de ayer aquí en el noticiero, maestro, de un reporte de agua pues muy revuelta, el ingeniero Leonardo Sandoval, director de MAPOS, realizó una supervisión en los trabajos que se están realizando allá en lo que es la galería filtrante, pues donde se busca garantizar el servicio del agua en esta temporada, y también pues agregó que se está realizando pues un proyecto pues para el filtrado de estas aguas y evitar pues que llegue de manera turbia.
10: Estamos aquí en el río Santa Cruz, en lo que son las inmediaciones de nuestra galería filtrante de aquí de Nogales, Sonora. Aquí estamos haciendo trabajos de inspección y trabajos de mantenimiento y desasolve de nuestra galería para brindarles un mejor servicio de agua potable a Nogales. Lo que nos trae el día de hoy, en lo específico, es ahorita el agua turbia que estamos recibiendo en lo que es el este de la ciudad, ¿verdad? Y un poquito del oeste. Aquí el detalle es

0: sea, que no pueden lavar la ropa, no pueden cocinar con esa agua. Y luego, para acabarla de amolar, pues ya con estas lluvias, ya crecieron los arroyos, el río, ya la sedimentación se revuelve. Sí, se revuelve. Y esto también, pues, influye en que el agua, pues, esté llegando turbia en algunos sectores de la ciudad. No sé, sí, buenos días.
1: Buenos días, maestro.
0: Sí, dígame.
1: La que estaba con usted, Célida López Cárdenas.
0: La mismísima Célida Teresa López Cárdenas.
1: Pues fíjese, yo le voy a recordar a esa señora que el señor Lamarque Cano no anduvo de chapulín. Él se ha sostenido en el solo partido cuando se vino del Sol Azteca con Obrador. Y no ha cambiado de partido. No ha cambiado de partido. Y como otras personas que se cambian de partido por así convenir a sus intereses. Entonces, yo creo que es muy buen prospecto para encabezar la gubernatura de Sonora el señor Lamarque Cano. ¿No cree usted?
0: No, pues aquí lo entrevistamos, aquí estuvo con nosotros en el programa, ¿no? Él pues compartió ahí sus puntos de vista, la ventaja de que él pues tiene experiencia, 3 veces alcalde de Ciudad Obregón. Y aparte fundador, lo que él recalca mucho, fundador de Morena, ¿no?
1: Claro, eso es lo que yo le digo, que él nunca anduvo cambiando de partido.
0: Nomás pero lo que dijo Célida López Cárdenas aquí hace ratito, es que ella contó y que no fue de las fundadoras del movimiento, pero ya le tocó sembrar bastante, ¿no? Abonar sí. El terreno también, pues.
1: Pues hay unos tiempos de Célida López Cárdenas, que todavía le falta un poco de tiempo para que pudiera aspirar a la candidatura de la gubernatura de Sonora.
0: Bueno, es muy bien. No, es un punto de vista y se respeta, ¿no?
1: Y luego hay que conocer la política también, profe. Hay que conocerla realmente de sus raíces, cómo es. Yo no me creo muy conocedor de la política, pero en muchas partes he tenido razón porque
0: la enorme mayoría de la gente que está en Morena no fueron fundadores,
1: exactamente, pues
0: la enorme mayoría.
1: Entonces no podemos dejar a los fundadores fuera de una contienda.
0: Ahora, pero ese no es requisito, no, la misma convocatoria de la Dirigencia Nacional de Morena no indica que tiene que ser fundador del movimiento para aspirar a ser candidato, ¿no?
1: Yo no estoy diciendo eso, pero que...
0: Ahora, ¿cuántos personajes, y dejo en claro, no me estoy refiriendo a Javier Lamarque, pero cuántos personajes hay que fueron de los primeros que fundaron Morena, pero no sirven para nada?
1: Sí.
0: No son aptos pues para ocupar un cargo. Y no porque sean fundadores, ¿no?
1: Sí. Mire, yo siempre lo he dicho, usted debe de recordar que todo regidor o presidente municipal deben de estudiar primero lo que es el trabajo que van a desempeñar, que no necesiten un asesor realmente, que se necesite la capacidad de cada persona, que ya vaya consciente.
0: Pues es lo que yo criticaba de los ministros de la Corte. ¿Cómo es posible que tengan 94 asesores, una sola ministra, esta señora Lenia Batres, ¿no?
1: Porque muchos no se sienten capaces de desempeñar el trabajo como debe ser.
0: Es lo mismo los que son diputados, los que son senadores, muchas de las veces tienen que contratar 10, 20 asesores para que le hagan la chamba. Porque no tienen ellos la capacidad, mi amigo.
1: Exactamente, profe. De eso se trata, de que aprendan su trabajo. ¿Por qué cuando vas a una fábrica o a una parte te piden experiencia de 2 años?
0: No, claro. Y en cualquier chamba de la iniciativa privada tienes que demostrar capacidad y experiencia, talento.
1: Claro.
0: No únicamente claro. Porque por tu cara bonita, ¿no?
1: No, hay que echarle duro porque no todos tienen la capacidad suficiente como para desempeñar un puesto, que son muy delicados porque hay que ayudar a la ciudadanía, no hay que servirse de la ciudadanía. ¿Que no cree usted?
0: Bueno, ándele, pues muy bien. Ahí está su comentario al aire, gracias.
1: Gracias.
0: Adelante.
2: Bueno, continuando con la información, platicábamos con el director de Imagen

0: Urbana, Ramón Zambrano, y él nos comentaba que pues sigue con la limpieza y levantamiento de sólidos de las calles, pues que se vieron afectadas en las lluvias pasadas.
1: Ahorita nos encontramos en la avenida 5 de febrero, verificando y supervisando ciertas calles que salieron afectadas. Ya se encuentra equipo de servicios públicos y de imagen urbana trabajando en diferentes puntos de la ciudad, como lo es la calle de natación, la Colosio, Tecnológico, aquí mismo 5 de febrero, Ruiz Cortines, Periférico, Vázquez. Le pedimos a la ciudadanía la comprensión, ya que por los trabajos que se van a estar realizando, pues vamos a interrumpir un poquito lo que es el tráfico. De igual manera se les pide que tomen sus precauciones para evitar algún incidente y de igual manera reportar cualquier cosa que nos toque como municipio, como la limpieza, un árbol, un desorden. Esto con tiempo para evitar algún incidente. De igual manera hacemos la invitación como siempre de sacar la basura el día que se debe sacar, depositar la basura en su lugar, esto para evitar que se tapen lo que son las alcantarillas, rejillas y evitar las inundaciones. Por instrucciones de nuestro alcalde Juan Francisco Jim, tenemos las cuadrillas preparadas, tenemos el equipo suficiente para cubrir cualquier tipo de eventualidad que pueda pasar. Entonces después de cada lluvia, como siempre lo hemos hecho, vamos a estar trabajando durante todo el día, si es necesario sobre toda la noche, para que en Nogales salga adelante, ¿no?, en esa cuestión.
2: No, y la misma situación de cada temporada, ¿no? Después de cada tormenta, después de cada lluvia torrencial, ¿cómo quedan las calles de Nogales?
0: Llenas de tierra.
2: Atascadas de tierra, de escombro, de basura, de llantas. Oye, me ha tocado ver hasta cascarones de refrigeradores, de lavadoras que arrastra la lluvia, ¿no?
0: Sí, no sé, se ve de todo, es impresionante. Lo que uno menos espera, ahí lo ve que lo arrastró el arroyo. Y si no lo arrastró el arroyo, pues la gente lo avienta para que se lo lleve.
2: Pero ¿por qué? Y es cierto que son odiosas las comparaciones, pero ¿por qué al otro lado, que también crecen los arroyos, también corren los arroyos, por qué allá no vemos tanta basura y tanto escombro después de la lluvia?
0: No, pues allá sí llegan unas multas considerables a las personas que se les sorprenda, pues que
2: porque allá la gente no es cochinón.
0: Y no tiene la costumbre, así
2: es. Es la verdad, ¿no? Aquí la gente le vale un soberano cacahuate y van y tiran la basura al arroyo, al baldío, y después se andan quejando porque se taponea la red de drenaje y es un reguero de aguas negras por todos lados.
0: Así es.
2: Pero pues esa gente que tira basura, pues tiene la culpa, ¿no?
0: No, y por ejemplo, ahí por mi barrio, hay una persona de que tiene un arroyo por atrás de su casa y todo el tiempo tiene el cerco cerrado, nomás ve que se nubla, lo abre para que toda la tierra que se le va a acumular, pues se vaya para la calle.
2: El colmo, ya están los videos en redes, no lo estoy inventando, el colmo, gente que avienta al caudal del arroyo crecido las bolsas llenas de basura.
0: Sí, lo mirábamos en
2: Para que se la lleve el arroyo,
0: fíjate. En la temporada pasada, si mal no recuerdo, hasta un refrigerador está grabado ahí donde lo estaban aventando.
2: 9:53 minutos, hoy están depositando, hoy están pagando el apoyo del bienestar a las personas cuyo apellido inicia con las letras H y JK. Hoy día 15 de julio, repito, letras H y JK. Mañana jueves le van a pagar la pensión del bienestar a las personas cuyo apellido inicia con la letra M, mientras que el viernes a las personas con apellido de letra M. Son las 9:52 minutos. 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
11: Adelante, adelante Andrés Bacasegua con más información de carácter local.
12: Gracias, profesor. Y bueno, pues, profesor, platicamos con Juan Ramón López Félix, exdirigente del Partido Acción Nacional aquí en Nogales, y consideró que no fue una buena decisión la del dirigente estatal Gildardo del Real de buscar la alcaldía de Hermosillo.
13: Siempre he pensado que quienes dirigen el partido político a nivel nacional y estatal y claro municipal, siempre deben de tener en claro que ser panista es una enorme responsabilidad y que ser dirigente de nuestro partido pues es doble la responsabilidad y el compromiso que tenemos con el pueblo de México. Es una responsabilidad que debemos de tomar con mucha seriedad. Tengo entendido que en alguna parte de nuestros estatutos señala claramente, o por lo menos son acuerdos, que quien dirige el partido, ya sea a nivel local, estatal o nacional, no puede participar en elecciones, buscar algún puesto de elección popular. Ahí creo que Gildardo, a mí me parece que se ha ido un poco de bruces, aprovechando precisamente la responsabilidad que tiene como dirigente estatal. Y no dudo que como panista tenga todos los derechos a levantar la mano cuando así convenga a sus intereses o a su grupo. Pero creo que primero debió de haber pedido licencia o renunciar al comité, a la presidencia del comité directivo estatal, para tomar esa decisión de buscar la presidencia municipal de Hermosillo. A mí me sorprendió porque él mismo ha sido una persona que yo he escuchado decir que es muy respetuoso de los lineamientos del partido, y también, repito, lo escuché decir que el PAN iría solo, que se acabaron las alianzas principalmente con el PRI. Y hoy acaba, hace unos días, de dar una declaración, lo escuché también decir, que es una gran, gran alianza la que van a buscar hacer con Toño Astiazarán y otras personas para ganar el estado de Sonora y, desde luego, la alcaldía de Hermosillo.
11: Bueno, pues vaya, ¿cómo se llama? Madruguete, ¿no?
12: Ah, al vaso, profesor, el del dirigente estatal del Partido Acción Nacional, que pues sorprende a los mismos panistas, uh-huh. Ya que pues está transgrediendo los estatutos.
11: Es a los que les está agandallando, ¿no? Ah,
12: exactamente, profesor, pues una decisión que seguramente le va a restar votos, le va a restar simpatías, y tomando en cuenta la situación difícil por la que atraviesa Acción Nacional, bueno, pues eso va a estar más difícil.
11: Sí, digo, porque hay otros aspirantes del PAN que también andan trabajando desde uh-huh. hace tiempo por la candidatura a la alcaldía de Hermosillo, con la única diferencia de que Gildardo Real, pues hay un conflicto de intereses uh-huh. porque él es el que tiene el control del partido, ¿no? De la dirigencia estatal del PAN.
12: Sí, como lo dice Juan Ramón López Félix, está él pues violando estatutos.
11: Pues que renuncie o que pues pida sí. permiso, se separe del cargo de dirigente estatal y que compita en condiciones de igualdad con los otros aspirantes, ¿no?
12: Sí, pues no puede ser juez y parte.
11: Sí, buenos días. ¿Cuál es su comentario,
14: Mire, lo que pasa es que el día lunes, profe, hice yo un depósito en el cajero Santander
11: ajá.
14: de 10,000 pesos a una persona familiar que se le urgía ese dinero
11: uh-huh.
14: y ya ve que en Ventanilla no te reciben ese monto, tienes que hacerlo en el cajero.
11: Ahora ya, ¿no? Todo quieren que lo hagas en el cajero automático.
14: Ándele, exactamente. Y el cajero automático me comió los 10 mil pesos. Uh-huh. Estaba la muchacha en servicio todavía, la que está en atención, viene uh-huh. conmigo y me dice, hazme un escrito y te va a llegar un código de hoy a uh-huh. mañana, que fue ayer. Uh-huh. Y no me llegó el código, vengo yo a banco y me dicen, ¿sabes qué? Ven, de este miércoles que viene, o sea, de hoy a 8 días, pero el dinero no está surgiendo. Y fíjese que casualmente en Vancouver también me pasó algo, pero con menos cantidad, pero me resolvieron en el momento. Fíjese.
1: Pues la experiencia indica que cuando se da alguna anomalía en algún cajero automático de cualquier banco, a veces Ajá. le tarda hasta 30 o 40 días en que le resuelvan, mi amigo.
14: ¿De veras?
1: Sí, pues ya se amoló por lo pronto. Pues yo creo que va a tener que esperar, ser muy paciente y esperar a que el banco, ellos se averigüen, les va a arrojar que hubo un excedente de 10 mil pesos de más en ese cajero. Pero a veces se tardan hasta 30, 40 días, pues.
14: Sí, y fíjese, profe, ¿qué tal si fuera para una enfermedad? Ahorita no es, uh-huh. gracias a Dios, mentiría yo en decir eso, ¿ah? Pero ¿qué tal si se lo está pidiendo una persona que lo...
1: No, pero aparte, ese dinero, esos 10 mil pesos, se lo van a jinetear durante un mes y no le van a dar ni un 5 de uh-huh. rendimiento, ¿no? De sí, interés,
14: y
1: vaya.
14: Y lo triste del caso que llega uno con los ejecutivos aquí, con el gerente o el que sea, uh-huh. y no puede hacer nada por uno. Y soy cliente del banco.
1: Ah, no, no, no le resuelven nada aquí los ejecutivos del banco, ¿eh? Olvídese.
14: Sí.
1: Todo ya. que tiene que hablar a México, que tiene que mandar un reclamo, una queja a México. Ah, pero si es a la inversa, usted les debe el dinero y
14: a la hora que pasa.
1: Y no se lo van a perdonar, ¿eh?
14: No, ni un minuto. Ni un minuto después del día. Ya están marginales, ¿no? Obviamente también.
1: Bueno,
14: sí, pues, yo voy a comentarlo porque creo que no soy el único, ¿eh? Porque le dije, bueno, soy el único. No sé,
1: pues sucede con mucha frecuencia, ¿no? Gente que va con su tarjeta de débito al cajero automático, retira tal cantidad de dinero, el cajero le retiene el dinero, no se lo entrega, y para Ajá. que le reembolsen el dinero a su cuenta, es un circo.
14: Ah, qué caray.
1: Pero en fin, pues le deseamos suerte, mi amigo. Ojalá que le ayuden, que le resuelvan rápido, ¿eh?
14: Pues voy a entrar aquí fuera de blanco de nuevo. Uh-huh. Dije que se me va a ir el profe, vale más que ponga la queja para que la gente esté pendiente de eso también. No le suceda lo mismo que
1: aquí. Es en Santander, me dijo, ¿no?
14: En Santander, principal, es aquí frente del monte.
1: Bueno, ahí está su queja al aire. Gracias, ¿eh?
14: Muchas gracias. Saludos.
1: Son las 10 de la mañana con 4 minutos. Más información.
12: Claudia Muñoz, coordinadora del programa de becas de Rita Cetina, acusó que está circulando en redes sociales información falsa de la entrega de becas.
2: Un flyer que dice que el día 20 vamos a hacer entrega de todas estas tarjetas. Es totalmente falso, Andrés, es totalmente falso. Sería como ilógico citar a una población que tengo... que te gusta más o menos entre 5,000 o más de tarjetas de rezago. Te hablo que tengo tarjetas de preparatoria, sobre todo del 2023 hacia acá. Entonces, la verdad es imposible decir que vamos a citar a toda esa gente a la entrega de tarjetas. Estarían echando más vueltas los padres de familia. Así que, por favor, les pido a los padres de familia, esperen. Con calma, estamos haciendo grupos de WhatsApp para poder citarlos con la seguridad de que su tarjeta está en nuestras manos y que va a acudir únicamente ese día que le vamos a citar, a esa hora que le vamos a citar, sobre todo con la documentación completa para poder hacer entrega de su tarjeta. Pero esto es la seguridad de que tenemos su tarjeta. De otra manera, si seguimos la indicación de tal flyer, ¿qué es lo que va a pasar? Van a dar más vueltas. ¿Por qué? Porque primero van a ir a dejar su copia de su credencial, después vamos a ver si tenemos su tarjeta, si no la tienen van a volver a regresar ellos y va a haber mucha molestia, Andrés. Entonces sí les pido de favor, sigan la indicación a como nosotros la vamos dando, por favor.
11: Esta es la recomendación que da la coordinadora de este programa de becas. No, todo lo que usted vea en el Facebook, en las redes sociales, lo dé por hecho. Se maneja lamentablemente o se presta lamentablemente a mucha mentira, a mucha mala información. Son las 10:05, 29 grados centígrados la temperatura ambiental. Hoy la máxima llegará a 32 grados, ya no tanto calor como la semana pasada, que llegamos a tener que 38, casi 38, 40, ¿verdad? Y bueno, la buena noticia, sí hay pronóstico de lluvia para hoy, a eso de las 2, bueno, a partir de las 2 de la tarde, en el transcurso de la tarde pudiera haber un poco de lluvia, chubascos, tormentas eléctricas aquí en la región. Los próximos 10 días, todos los días hay pronóstico de lluvia. Aquí en Nogales, en toda la región, hoy la máxima llegará a 32 grados. Para mañana jueves se espera máxima de 30 grados. Ya es el fin de semana, pues también un poco de calorcito. 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
12: Bueno, en más información, Araceli García, directora de Bienestar en el municipio, expuso el arduo trabajo que están realizando en diferentes colonias de la ciudad para combatir a los mosquitos y otras alimañas.
3: Ahorita empezamos la convocatoria, el casa por casa, invitando a la comunidad. Atienda la invitación a sacar de sus viviendas aquello que no utilicen y que haga acumulamiento. Ya que estamos en prevención del dengue, también por parte de Secretaría de Salud del Estado, en coordinación con este gobierno municipal, con Bienestar Social, que estamos apoyando en diferentes colonias con entrega del abate, en donde se han presentado casos. Entonces es un trabajar en coordinación, en unidad. Este gobierno municipal siempre está de la mano con el gobierno del Estado, trayendo beneficios y también los propios beneficios municipales que llevamos a las colonias. Así es, y más que nada pues también está mucho el tema de los alacranes, arañitas, entonces tenemos que ayudar a la comunidad, pero que también nos ayuden por parte de ellos, atendiendo esta convocatoria, si sea de utilidad para ellos.
12: Bueno, pues una situación, profesor, que sin duda están cuidando mucho o están resintiendo en colonias de la periferia, cerquita del monte. Entonces, pues ahí está la ayuda que brinda Bienestar.
11: Vamos a hacer una pausa comercial Hacemos una pausa comercial para cumplir también con el compromiso que tenemos con nuestros patrocinadores, pero regresamos con más información.
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12: Bueno, también en más información local, Mari Ojeda, titular de la Oficina Municipal de Trámite de la Cartilla Militar, anunció que no saldrán de vacaciones para ofrecer la oportunidad de gestión del documento a los jóvenes.
0: Sí, Andrés, buenas tardes. Mira, estamos haciéndole la invitación a los jóvenes. Vamos a trabajar lo que es el periodo vacacional para darle la oportunidad a todo aquel niño que también ande de vacaciones, venga y haga su trámite de la precartilla militar. Ya sabes que sería nada más de 9 a 1 de la tarde, de lunes a viernes, que es el rango de del periodo vacacional y el horario, ¿no?
4: Correcto. Entonces, ¿hay mucho rezago, Mari?
0: Siempre hay rezago. Ahorita las oportunidades que tienen y que no las han aprovechado, a lo mejor hoy en las vacaciones aprovechan que estamos en nuestras oficinas para que hagan el trámite. Nada de que tienen la clase, de que esto, de que lo otro. O sea, que no haya pretextos. Les estamos dando toda la facilidad.
11: Bueno, está la invitación a todos los jóvenes que tienen que hacer el trámite de la cartilla de la cartilla de servicio militar, ¿no?
12: Ajá, así es, profesor, y bueno, pues estos días que todos se van de vacaciones ahí en esta oficina de trámite de la cartilla militar, ahí van a estar trabajando.
11: Una pausa comercial, regresamos con más información, bueno, información policiaca, ¿no? Después de la pausa.
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1: ¿Qué tal, maestro? Ya estamos también listos con la información policiaca. Y elementos de la Policía Municipal se trasladaron ayer allá a la colonia Artículo 27 por la activación de un código rojo y se reportaba pues detonaciones de arma de fuego allá en las escalinatas de la calle Aguas Federales y también en la calle Desarrollo Urbano. Por lo que al estar ya en el lugar se confirmó una persona del sexo masculino con una lesión en el tórax, el cual se encontraba en un inmueble sin puertas, señalando que el responsable se retiró del lugar conduciendo un pickup de color rojo de modelo atrasado. Arribando al lugar, paramédicos de la Cruz Roja, quienes al revisar a la persona confirmaron que ya no contaba con signos vitales, delimitando el área hasta la llegada del Departamento de Servicios Periciales, entrevistándose con un testigo de quien se omiten sus nombres, quien les manifestó que momentos antes llegó al lugar en búsqueda de Cristian E., siendo informado por una amiga que habían realizado detonaciones de arma de fuego, dejando a una persona lesionada en el interior de un inmueble, y otra más que era trasladada a recibir atención médica al hospital INS Bienestar, donde se entrevistaron con Alan, quien les manifestó que minutos antes, al encontrarse en su domicilio, cuando escuchó gritos provenientes del domicilio de su primo Cristian, y al acercarse al lugar, al ver qué sucedía, observó a dos personas agrediendo a su primo, intentando intervenir para evitar que lo continuaran golpeando, siendo en esos momentos que uno de ellos sacó un arma de fuego realizando 5 detonaciones, logrando lesionar a su primo Cristian en el tórax. Por su parte, Alan fue valorado con lesiones en el tórax por arma de fuego en la región subclavia, lado derecho, también con salida en región escapular, lado derecho. Y en otra información, fueron alertados elementos de seguridad pública para que se trasladaran al ejido Mascareñas, donde reportaban violencia familiar. Al estar ya en el lugar, observaron a una persona del sexo masculino agrediendo de manera verbal a una mujer, misma que al notar la presencia policial señaló a dicho sujeto como quien minutos antes la había agredido físicamente, señalando contar con una orden de protección a su favor, por lo que fue asegurado el de nombre Santiago, de 45 años, entrevistándose con la víctima, quien les manifestó que el problema sucedió cuando acudió con la persona detenida, quien es su esposo, para buscar pedirle dinero para alimentar a sus nietos, lo que provocó que se molestara ya que ella lo había dejado y que no le daría nada ya que no era su responsabilidad, comenzando a agredirla de manera verbal para posteriormente lesionarla de manera física. Ante lo sucedido, pues fueron leídos sus derechos como persona detenida. Y en otra información, elementos de seguridad pública se trasladaron a la iglesia Nuestra Señora del Carmen, ubicada ya en el Villa Sonora, donde reportaban daños. Ya en el lugar se entrevistaron con Jesús, de 50 años, cual manifestó que momentos antes llegó a la iglesia encontrando un cristal de la puerta principal quebrada, haciendo mención que es la segunda ocasión en menos de una semana que pasa ese suceso, por lo que marcó al 911 para poner su denuncia. Maestro, esta es la información policiaca. Muy buenos días.
11: Gracias, Oscar, por la información. Don Alonso Ramírez, qué gusto saludarle, caballero. Buenos días.
2: Un placer, profe. Bienvenido otra vez a los medios de comunicación, profe.
11: No, sí, fue un par de días nomás, hombre.
2: Qué bonito, profe, ya por donde andaba. Quiero conocer, ahí le puse algo porque me emocioné viéndolo aquello. No,
11: es una experiencia, una delicia, profe. Visitar el pueblo de Álamo, Sonora, un muy precioso pueblito, ¿no?
2: Tiene ruinas muy viejísimas allí, profe, y es muy, muy hermoso, ¿eh?
11: Uh-huh. No, y ahora en esta temporada de lluvias, pues más bonito todavía, ¿no?
2: Sí, profe, pues está verde.
3: De pues vale la pena visitar, hombre, echarse una vueltecita por allá, salir de la monotonía, ¿no?
2: Sí, profe, y más nosotros que somos comerciantes, ¿no? El comercio claro. acaba con nosotros, pero es parte de la rutina del trabajo. Profe, pues mire, yo lo escucho diario a diario aquí en mi local, y me da mucho gusto la manera de comunicarse, el equipo que tiene, tanto Geni Genial. A las dos empresas les pongo mucha atención, y tiene un gran personal, profe, unas grandes voces, unos grandes comunicadores, y muy respetuosos, mi respeto, y de veras, mis mejores aplausos para ustedes.
3: Pues ¿sabes? Muchas gracias por sus comentarios, don Alonso, nos comprometen, digo, a seguir brindando lo mejor de nosotros, ¿no?
2: Sí, profe, hay que darles ánimo, porque el micrófono no es fácil de tomarlo. Recuerdo cuando me tocó trabajar en comunicación dentro del seminario, y no es fácil, profe, las expresiones, la manera de hablar, la manera de comunicarse, lo que vas a decir, pues como comunicador hay que tener...
3: Es una enorme responsabilidad que tenemos quienes nos ponemos frente a un micrófono, ¿eh?
2: Claro, profe, te está escuchando más ahorita con el internet, ¿no? Que todo el mundo, me imagino. Entonces, yo te felicito, profe, como encargado de ahí de los medios, como director, y me encanta escucharte de veras porque hablas con la verdad.
3: Gracias, caballero.
2: Lo que es, y muy amable, profe.
3: Le agradezco mucho, don Alonso, sus comentarios, ¿eh?
2: Un placer saludarlo y adelante.
3: Igualmente, gracias. Son las 10 de la mañana con 27 minutos. Ayer el gobernador Alfonso Durazo, en su conferencia de prensa allá en Palacio de Gobierno en Hermosillo, habló de la importancia del proyecto de la llegada de cruceros al puerto de Guaymas, gracias a la estrategia de promoción turística impulsada por el gobernador Alfonso Durazo Montaño. Sonora fortalece su presencia en el mercado internacional de cruceros con la confirmación de 15 arribos a Guaymas San Carlos entre 2026 y 2029, consolidando al estado como un destino competitivo y atractivo para las principales navieras del mundo. El mandatario estatal destacó que con las gestiones realizadas para la llegada de 3 cruceros al puerto desde 2023 se suman 15 nuevas escalas confirmadas, de las cuales 9 corresponden a nuevas programaciones y 6 ya formaban parte de los itinerarios de las navieras, reflejando la confianza de la industria en el destino sonorense. Una de las etapas que ya tenemos del puerto es precisamente la terminal de cruceros. Gracias a ello, el puerto de Guaymas puede ya recibir cruceros como cualquier parte en las ciudades más importantes del mundo, expresó. Con estos arribos se estiman 28,844 pasajeros y visitantes, beneficiando directamente a restaurantes, operadores turísticos, transportistas, comercios y prestadores de servicios de Guaymas y de San Carlos. El secretario de Economía y Turismo, Roberto Gravillas Pineda, explicó que la estrategia encabezada por el gobernador Durazo también contempla fortalecer la promoción internacional del estado y mantener negociaciones con nuevas líneas navieras como Ponant, Princess Cruises y Silver Cruises, con el propósito de ampliar la oferta turística y consolidar a Guaymas San Carlos como una escala permanente en los principales itinerarios del Golfo de California. Bueno, pues ya llegamos al final del recorrido informativo. Vámonos al Coliseo Taurino. Ya me comentan allá nuestros amigos de Coliseo Taurino que ya está todo listo para disfrutar del juegazo que se espera de la semifinal de la Copa del Mundo, Argentina contra Inglaterra. ¿A quién le va usted, mi amigo?
12: Pues a Inglaterra, profesor.
3: A Inglaterra.
12: Sí, porque...
3: Hasta que coincidimos en algo,
12: porque
3: usted y yo.
12: Los argentinos, profesor, ya se hicieron de esa famita de muy gordo, pesados.
3: Me cae gordo Messi, por culpa de Messi yo no le voy a Argentina, ¿Qué tipo tan arrogante, tan soberbio, tan grosero,
12: Tan chapucero, profesor. Sí. Estábamos viendo ahí unos videos donde fija el árbitro el lugar donde, desde donde debe tirar el balón, y este lo adelanta. Digo, eso no es de un ídolo como
11: no, y luego iba a decir muy maricón, ¿no? O sea, le rozan y ya se tira al suelo y da volteretas y se queja. Como si lo hubieran masacrado, ¿no? O sea, es una... Digo, no sé, le resta la calidad de fútbol que tiene, la creatividad a la hora de armar el ataque, pero es un tipo nefasto, ¿eh? No, a mí me cae mal desde que he visto videos donde desprecia a los niños, a las personas que se acercan pidiéndole un autógrafo o una selfie.
12: No, y el colmo al que llegaba o llega todavía en que su guardia personal entraba a exageradamente.
11: Es un guarura que peor que los tacleadores del fútbol americano, ¿eh?
12: Sí, entonces, pues todos esos aspavientos, profesor, nos llevan a pensar en que tuvimos verdaderos ídolos del fútbol como Pelé, Maradona, quizá.
11: No, nada que ver con el carisma de un Ronaldo, de un Mbappé, de esas grandes figuras también del fútbol mundial, ¿no?
12: Sí, entonces, por eso es que dejó Argentina, pues, mucha simpatía en el camino.
11: Este muchacho de Inglaterra, el número 10, Bullingham, el goleador, oye, todo lo contrario a Messi, es un chavalo muy amistoso, muy generoso con la gente. Es el que le intercambió la camiseta al jugador de México, a Morita, ¿no?
12: No, y además el profesor reconoció Inglaterra a México, se expresaron muy bien de México y pues cómo no agradecerle también.
11: A mí me encantaría la final Inglaterra contra España, que ya está sembrada, ¿no? Entonces ahí en Coliseo Taurino al ratito usted podrá disfrutar de la transmisión del juego de fútbol en pantalla gigante. Tenemos carpas para protegernos bien del sol o si llegara a llover, ¿verdad? Claro, el ambiente futbolero, el ambiente deportivo que se va a vivir en grande. Además, la entrada es completamente gratis. A partir de las 12 del mediodía, vamos todos al Coliseo Taurino a disfrutar de las emociones del juego de Argentina contra Inglaterra. Y nosotros, el equipo de noticias de Geni, estará regresando a las 6 de la tarde para pues seguirle manteniendo bien informados. Se quedan a continuación en la grata compañía de Octavio Garavito y la programación musical de Radio Geni.
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Hola amigos, ¿qué tal? Muy buenos días. ¿Qué temazo acabamos de escuchar? Esto interpretado con la orquesta de André Ryu, El Danubio Azul. Bien amigos, ¿qué tal? Muy buenos días. Bienvenidos a la programación de Radio Geni, a la parte musical de este miércoles 15 de julio del 2026. Muchísimas gracias a todo el equipo de noticias comandados por el profesor Luis Alejandro Encinas Arballo, también con el señor Andrés Bacasegua y Oscar Rodríguez, y a los deportes, pues el profesor, el doctor de los deportes, José Antonio Germán. Muy buenos días a todos ustedes, muchas gracias por continuar con nosotros. ¿Qué temazo este? Usted pudiera verlo en video, usted lo puede encontrar en YouTube, este video. Está precioso la forma en que bailan, en la forma en que interpretan los instrumentos, una orquesta hermosa de André Ryu, y por supuesto lo escuchó aquí en Radio Geni. Son 15 minutos, 15 y las 11 de la mañana. Ahora sí tenemos nuestro turno completo, desde esta hora y hasta las 3.

La pajarera. 10 minutos, solamente 10 minutos para las 11 de la mañana. Muy buenos días. En unos momentos más vamos al santoral del día de hoy y también al estado del tiempo.

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6: 8 minutos, 8 para las 11 de la mañana. En estos momentos tenemos 32 grados centígrados. Para las 11 de la mañana esta temperatura continuará igual, 32. Para las 12 del mediodía, nos dice el pronóstico del tiempo, The Weather Channel, que vamos a estar a las 11, a las 12, con 33 grados centígrados, va a subir un poquitín. Y aumenta también la posibilidad de lluvia en un 42%. O sea que a las 12 del mediodía es muy probable que haya lluvia aquí en Nogales. Y según el estado del tiempo, el pronóstico que nos da este canal, estará lloviendo a las 12 del mediodía, a la 1 de la tarde y a las 2 de la tarde. Ya después de las 2 de la tarde ya los cielos estarán despejados. La temperatura llegará únicamente hasta los 31 grados centígrados ya por la tarde. Aunque ahorita estamos con 32, está agradable la temperatura. Para en la noche nos está indicando aquí el estado del tiempo que para las... A ver, permítame. Nos sale que a las 12 de la medianoche... No, algo anda mal por aquí. No, es el de ahorita en la mañana, a la medianoche no. A las 11 de la mañana, a las 12 del mediodía, es probable que tengamos lluvia en un 42%. A la 1 de la tarde, 70% la probabilidad de lluvia. A las 2 de la tarde baja a 65%. Y las tormentas posibles a las 12 del mediodía, las tormentas pueden producir ráfagas fuertes. Para el día de mañana, jueves, 60% de tormentas por la tarde. La temperatura para toda la semana, jueves, viernes, sábado, domingo, lunes y martes, será de 30 grados centígrados. Habrá tormentas por la tarde todos estos días. El jueves 16 hay 60%. El viernes 17, 39%, aunque la temperatura este día baja un poquitín más a 28. Todos los demás días, como les digo, 30 grados centígrados. El sábado 18, mayormente nublado, hay 24% la probabilidad de lluvia. Para el domingo 19, 45% de tormentas por la tarde. El lunes 20 también tenemos 41% tormentas dispersas y el martes 21 51% también con tormentas dispersas. Ya para irnos más rápido vamos a los valores, estuvimos valores, pero en Fahrenheit. En estos momentos tenemos 90 grados Fahrenheit, aunque aquí nos dice hay vigilancia de inundación. Es muy probable entonces que suenen las alarmas el día de hoy, las alarmas de inundación. Le repito la información, a las 12 del mediodía hay 54% de lluvia. Este porcentaje continúa, bueno, sube a la 1 de la tarde a 70% y baja a las 2 de la tarde en un 65%. O sea que a las 12, a la 1 y a las 2 es muy probable que tengamos lluvia aquí en Nogales. Para el día de mañana, tormentas, 70% la probabilidad, 92 grados Fahrenheit. Para el jueves, 88 grados. El viernes, 17, 83. El sábado, 18, 87 grados Fahrenheit, la máxima. El domingo, 19, tormentas por la tarde en un 48%. 88 grados Fahrenheit, la temperatura. El lunes estaremos con 86 grados Fahrenheit y el martes 21 con 87. Pues temperaturas agradables, acuérdense cómo estábamos, ¿no? Con las temperaturas al tope y no se veía ni una sola nube en el horizonte. Bueno, amigos, faltan 5 minutos para las 11 de la mañana. Es hora de preguntarle cómo amaneció el día de hoy. ¿Ya tomó café?

0: Somos únicos los mexicanos, no nos parecemos a nadie. Con México no hay dos.
1: No, con México no hay dos. Y es más, a muchos contrarios les he dicho, hicimos amigos, no enemigos. Jugamos como siempre, pero no perdimos como siempre. No.
0: Jugamos como nunca y perdimos como siempre.
1: Sí, pero ganamos. No, así gracias es. A Dios, amigos.
0: Yo no sé usted, pero yo disfruté mucho este mundial, ¿eh?
1: Yo también.
0: Qué bueno.
1: Y te voy a ser sincero, yo pensaba que iba a quedar Noruega y Francia a la final.
0: Yo también pensé eso. Es que Noruega es un equipazo qué tremendo.
1: Ese grandote de uno.
0: El Haaland.
1: Sí, qué bueno. Pero no trae nada, igual que el negrito de... que es africano, es marroquí, creo, el Mbappé.
0: El Mbappé.
1: Fíjate, no dejaron, y qué bonito jugaron los españoles.
0: Sí, jugaron muy bien, la que sea de cada quien.
1: Hermoso jugaron.
0: Pues yo no quería que ganara España, pero en fin, ya está, ¿verdad?
1: Ya está, ahora
0: pues, Argentina, Inglaterra, pues yo le voy a Inglaterra. Yo también.
1: Yo le voy a Inglaterra.
0: Bueno.
1: Si no es la Argentina, pues yo con las ayudas, con España se van a agarrar.
0: Va a estar bueno, ¿verdad?
1: Pues que la pasen bien, Garavito.
0: Igualmente, ¿eh? Gracias por ese comentario.
1: Mande. Yo he hecho en tierra, no.
0: ¿Cómo amaneció usted ahora, a ver? ¿De malas?
1: No, amanecí de buenas, no
0: más. ¿Qué le duele?
1: No, bien.
0: ¿No le duele nada?
1: Sí, claro, que tengo mis achaques como tú, como cualquiera de nuestra edad.
0: Así es.
1: Pero amanezco es buena.
0: No, así debe de ser, así debe de ser.
1: Sí, pues ¿para qué le vamos a echar tierra a uno que ya estamos enfermos crónicos?
0: Ajá.
1: ¿Para qué? Hay que vivir el tiempo que nos queda.
0: Disfrutar el poco, mucho tiempo que nos queda.
1: En septiembre me aviento mis 8-1.
0: ¿81?
1: Sí.
0: Oiga, ¿cómo lo quiere el señor usted? Mire, no cualquiera puede decir cumplió 81, y más siendo varón.
1: Sí, y te camino de la placita, por eso estoy enojado con el señor presidente municipal, para que nos quita las combis.
0: Ajá.
1: De ahí de la placita y algo me voy hasta la Obregón y Vázquez.
0: Ajá, ay, no está tan lejos.
1: A pie, pero me sirve de ejercicio.
0: Sí, claro.
1: Todavía puedo caminar.
0: Pero, qué bueno que todavía pueda caminar.
1: ¿Qué le vamos a hacer? Pues que estén siendo salud y hay que disfrutar.
0: Efectivamente, hasta donde Dios quiera.
1: Sin amargarnos.
0: Así es. Gracias, buen día.
1: Ándale, ahí nos vemos, luego. Buen día.
0: Las 11 de la mañana con 3 minutos, qué bonitas las llamadas estas. Me gustan muchísimo, me llenan de mucho ánimo. Yo sí puedo, dice, tengo a Dios de capitán y mucha gente así de edad. Pues le echan muchas ganas, la verdad, está con la señora Enriqueta Bárcenas Trejo, ahorita la vamos a felicitar como se debe. Son las 11:03.
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7: 11 de la mañana con 8 minutos, son las 11 con 8. Ahora sí vamos al santoral. ¿Quiénes están celebrando su onomástico el día de hoy? Hoy es el día de San Buenaventura, siglo XIII, memoria de la inhumación de San Buenaventura, obispo de Albano y doctor de la Iglesia, celebérrimo por su doctrina, por la santidad de su vida y por las preclaras obras que realizó en favor de la Iglesia. San Buenaventura, San David de Suecia, hoy también día de David, en Basteras, en Suiza, San David obispo, que originario de Inglaterra, abrazada la vida monástica como monje cluniacense, fue a predicar la fe cristiana a los suecos y descansó piadosamente ya anciano en el monasterio que él mismo había fundado. Hoy también día de Vladimiro, alguno de ustedes lleva ese nombre, pues muchas felicidades. También es día de Plequelmo, híjole, no creo que alguien lleve ese nombre, Plequelmo. Y San Pedro también, otro San Pedro, hay muchos San Pedros. El Beato Ignacio de Acevedo y compañeros, también es día de el Beato Miguel Bernardo y... ahorita contesto la llamada, San José de Tesalónica, en día de Jacobo, de Gumberto, de Félix, de Tibiuca, San Felipe, San Pompilio, ah, qué bonito ese nombre, Pompilio, imagínese que le pongan a usted el señor Pompilio, Pompilio María Pirroti, sacerdote religioso de la Orden de Clérigos Regulares, de las escuelas pías, predicador popular, que me hubieran puesto Pompilio. Se quedan con el señor Pompilio Garavito, Beato Ceslas, Beato Bernardo, Beato Antonio y San Andrés, Beata Ana María, San Atanasio, San Ansuero, San Catulino, Catulino también, qué bárbaro, y San Abudemio, muchas felicidades. Sí, muy buenos días, le escuchamos.
8: Sí, buenos días.
7: ¿Cómo está? ¿Quién habla? ¿Margarita?
8: No.
7: ¿No?
8: No.
7: Ándele, a ver.
8: Margarita, su amiga, esa es mi amiga.
7: Ah, su amiga, entonces, es que yo sí le conozco la voz a usted, yo sé quién es.
8: Habla
7: pero...
8: Lidia.
7: ¿Quién?
8: Lidia, de aquí de la Orizaba.
7: Lidia.
8: Siempre he querido marcar y...
7: Lidia de la Orizaba.
8: Sí.
7: ¿Qué pasó, Lidia?
8: Porque tiene muy bonito programa, me encanta su voz. Y quería pedirle una canción.
7: Adelante, dígame cuál es.
8: Árboles de la Barranca.
7: Árboles de la Barranca, ándele, ya sacó el pomo, ¿verdad?
8: Sí, ya. Por favor.
7: Sí, claro, querida señora Lidia, ahorita se la vamos a poner con mucho gusto, ¿eh?
8: Muy amable, muchas gracias, felicidades, tiene muy bello programa.
7: Ah, muchísimas gracias, buen día.
8: Buen día, Dios le bendiga.
7: Amén, gracias. Son las 11 de la mañana con 11 minutos, así que ¿cómo se llama usted? ¿Catulino o Catulina? Imagínense, ahora sí con la... se quedan con el señor Catulino Garavito. Catulino no se oye tan mal, ¿eh? O Abudemia. Híjole. Abudemia Peñuñur, imagínese. Bueno, son nombres que no se le vayan a ocurrir ponerle a sus niños, por favorcito. Y aquí tenemos una felicitación muy especial. Creo que escuchar que cumplió 93 años. Si no es así, sáqueme de la duda, por favor. Vamos a felicitar a la señora Enriqueta Bárcenas Trejo, que cumple años el día de hoy. La está felicitando su familia. ¿Cómo no? 93 años, no se cumplen todos los días. Y nos dicen que es una señora fuerte, con su mente todavía activa. Y ella activa todavía, y eso es lo que nos da muchísimo gusto. Enriqueta Bárcenas Trejo, un abrazote grandote para usted.
9: ¡Feliz!

Así es, muchas felicidades, que tengas dicha toda la vida. Son las 11 de la mañana, 13 minutos, las 11 con 13. Vámonos a ponernos en acción. Vamos a hacer ejercicio con...

Bien, nos llama una radioescucha, lo quiero compartir con ustedes porque está interesante. Hace unos días estábamos celebrando, estábamos diciendo que fue el día de los Enríquez, pero por alguna cuestión de religión o algo que hicieron que se cambiara pues la fecha. En 1969, todavía el 15 de julio, se celebraba a los Enríquez, a los Enríquez el 15 de julio, pero por alguna razón lo cambiaron. Hace 3 días que lo estuvimos felicitando a las personas que llevan por nombre Enrique, pero el mero día es el 15 de julio y la prueba está que a la señora Enriqueta ha de haber nacido el 15 de julio. Bueno, sí, nació el 15 de julio y dijeron, bueno, no le podemos poner Enrique, vamos a ponerle Enriqueta. Efectivamente, pues muchas gracias a la señora que nos llamó y nos ilustró acerca del día de los Enríquez. Pues felicitaciones, ya que traigo aquí anotado, felicitaciones para Enriqueta Bárcenas Trejo en su cumpleaños el día de hoy. Y bueno, también a Lidia de Laurizaba, aquí está su canción.

0: Ahí está la canción. Me puse a amar a una mujer con la ilusión de amar los árboles de la barranca. Señora Lidia, pues ahí le hemos complacido. ¿Usted quiere escuchar alguna canción? Díganos cuál canción, con cuál amaneció, que ahí está tararé y tararé, pero no la comparte. Bueno, son las 11 de la mañana con 20 minutos. Vamos al corte. En un momento estoy con usted.
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0: Son las 11 de la mañana con 22 minutos y bueno, nos han contado un chiste y queremos compartirlo con el auditorio. Yo creo que ya se lo sabe, pero nunca lo ha escuchado en radio, se lo aseguro. Las 11 con 22 minutos y el chiste va de esta manera. Era una tarde como cualquiera otra, cuando de repente sonó el celular. Sí, bueno. Mire, señora, le estamos hablando de aquí del cuartel de bomberos para decirle que tiene que venir aquí al hospital. Pero ¿para qué tengo que ir al hospital? No, es que a su esposo le acaba de caer un rayo. ¿Un rayo? Pues que está lloviendo. ¡Ay, la ropa! A mí sí me gustó, ¿eh? Le importó más que había tendido, que estaba la ropa ahí tendida, que a su pobre marido que le había caído un rayo. Son las 11.23 minutos, 11.23, esta es Radio Geni, acompañándole todos los días con muy buena música. Y hoy es día 15, ¿eh?

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7: Compa Javier, la gente que anda bailando, disfrutando, está pidiendo otro tema por ahí. ¿Se lo avienta con el contacto?
8: Claro que sí, viejo. Le llamamos a Carola.
7: ¡Ay, ya!

En la Carola, son las 11 de la mañana con 33 minutos. Este programa se lo estamos dedicando con mucho cariño a la señora Enriqueta Bárcenas Trejo en su cumpleaños.

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5: 11 de la mañana, 37 minutos, 11 con 37. Un saludo también y felicitación, como no, a todas las secretarias de Nogales. Ahora les llaman recepcionistas, ¿no? Ahora utilizan computadora y toda la cosa, pero no dejan de ser secretarias. 11:38, aquí seguimos con ritmo, con mucha alegría para seguir bailando aquí en la GNI. ¡Échale!

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1: La vaca, la misma vaca, the cow, the same cow. Es que estaba leyendo comentarios, faltan 18 minutos para las 12 del mediodía. Ahorita a las 12, Argentina contra Inglaterra. Y hay probabilidad de lluvia para el día de hoy. Tenemos un comunicado de Protección Civil. Para este miércoles se prevé en Nogales una probabilidad de lluvia del 75% alrededor de las 12 del mediodía, aumentando al 100% cerca de la 1 de la tarde. Se invita a la comunidad a mantenerse atenta a la información y tomar precauciones durante sus traslados. El sistema de alertamiento temprano se activará para informar oportunamente sobre posibles riesgos derivados de la lluvia y el crecimiento de arroyos. En caso de escuchar las sirenas, conserve la calma, evite cruzar corrientes de agua y atienda las indicaciones de las autoridades. Ante alguna emergencia, llama al 911. Pues ahí está este aviso de Protección Civil. ¿Qué le parece si mejor nos vamos a casita, ponemos la televisión, nos ponemos a ver el juego de fútbol? A lo mejor cuando ya termine el partido, entonces ya podamos salir a la calle. Así que si ahorita se puede ir ahí a casita, bueno, si tiene la oportunidad, a lo mejor está trabajando y no puede, pero si anda en la calle, váyase a casita.

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Bien, pues ahí escuchamos la mesa que más aplauda el sa-sa-sa con el grupo Climax. Faltan 7 minutos para las 12 del mediodía. Está por iniciar el encuentro Argentina contra Inglaterra. En este momento se están cantando el himno nacional de cada país. Faltan 5 minutos para las 12, 5 y las 12.

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0: Son las 12. Es el momento para que con toda la sabiduría de tu corazón y la fuerza de tu pensamiento, en los próximos 30 segundos, deseemos juntos la paz y el amor a nuestro hogar, México.
1: Oh Señor Dios nuestro, estamos convencidos de que el instrumento más poderoso para lograr la paz es la oración. Y confiados en eso, te rogamos llenes de tu amor misericordioso los corazones de todos los mexicanos, para que unidos trabajemos por lograr la paz que solo tú nos puedes dar y que tanto necesitamos en esta vida. Señor, te pedimos un mundo mejor para nuestros hijos y traigas la paz a nuestros hogares, a nuestra ciudad, a nuestro país.
0: El corazón de México eres tú.
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17: Continuamos. Ya inició el encuentro un poco ríspido entre Argentina e Inglaterra. Y están separando a los jugadores que estaban sacando ya y sus armas como queriendo pelear, ¿no? ¿Cuáles armas? Bueno, pero ya empezó este encuentro Argentina contra Inglaterra.

Escuchamos al español Miguel Bosé, la canción Morir de Amor. Son las 12 del mediodía con 10 minutos, las 12 con 10.

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3: Son las 12 con 12 minutos. Atención, mucha atención. Este es un aviso de Protección Civil. Para este miércoles se prevé en Nogales una probabilidad de lluvia del 75% alrededor de las 12 del mediodía, aumentando al 100% cerca de la 1 de la tarde. Se invita a la comunidad a mantenerse atenta a la información oficial y tomar precauciones durante sus traslados. El sistema de alertamiento temprano se activará para informar oportunamente sobre posibles riesgos derivados de la lluvia y el crecimiento de arroyos. En caso de escuchar las sirenas, conserve la calma, evite cruzar corrientes de agua y atienda las indicaciones de las autoridades. Ante alguna emergencia, llame al 911. Las 12 con 13 minutos. Es Lucha Villa, la gran tota de Chihuahua. La canción de Juan Gabriel, No Discutamos.

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5: Las 12 del mediodía con 21 minutos, a las 12 con 21, bueno, pues ya las nubes ya se están acumulando, hay posibilidad de lluvia en estos momentos, pero no echen saco roto las recomendaciones que hace Protección Civil y las que les estamos dando aquí a través de la radio, como me habló un caballero y me dice, la lluvia, ¿cuál lluvia? Qué buena te la aventaste, me dice. Pues es que aquí en Nogales es inesperado, puede haber unos nubarrones, estar soplando viento, estar con rayos y no caer una sola gota de agua, pero vale más prevenir, ¿no creen?

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4: Y mucho esta tarde estamos felicitando a Enriqueta Bárcenas Trejo, cumple 93 años el día de hoy. La felicitación es parte de parte de la familia. Son las 12:29. Es la de poco pelo. Ay, para nuestros amigos que no van a la peluquería, pues ¿para qué, verdad? Saludos para ellos.

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Bien, pues escuchamos este clásico con Daniela Rojo. Que vengan los bomberos. Faltan 18 minutos para la una de la tarde. Sigue el encuentro entre Argentina e Inglaterra. Muy parejos los dos equipos. Aunque Argentina, pues con sus marrullerías. Pero aún así, pues no ha logrado absolutamente nada. Van 0-0. Son 18 minutos para la una de la tarde.

las 12:46 minutos, las 12:46, 1, 2, 3, todo para arriba. Y se acabó, son las 12:46, es Radio Geni. Pues esperando la lluvia que nos están anunciando. Si usted en su domicilio, en su casa, en su colonia, en su barrio, donde quiera que nos esté escuchando, si empieza a llover, por favor háganoslo saber aquí en Radio Geni. Esperamos con ansias la lluvia y somos como niños chiquitos cuando está lloviendo, cuando está nevando, nos gusta tener ese contacto con la gente, interactuar con la gente. Pues hay pronóstico de lluvia, ya vimos el comunicado de Protección Civil, hay que hacer caso, mejor vámonos a casita a ver el partido de fútbol. Son las 12:47, es Julión Álvarez, del álbum Ni Lo Intentes, es La María.

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2: Bien, solo faltan 10 minutos para la 1 de la tarde. Estamos aquí revisando el estado del tiempo. Y nos dice que para el día de hoy hay muchas posibilidades de lluvia. 32 la máxima, 21 la mínima. Este es tu tiemporred.net. Pero vámonos mejor a Weather Channel, ¿no les parece? El pronóstico que tenemos para Nogales, Sonora y Nogales, Arizona y toda la región es de que hoy tenemos 84% de tormentas fuertes. Así dice el tiempo, así nos dice la información del estado del tiempo, que hay posibilidad de lluvia fuerte para el día de hoy. En estos momentos, dices, debe de estar llevándose a cabo una lluvia débil, pero con truenos, o sea, a esta hora, donde la temperatura bajó a 74 grados Fahrenheit. A la una de la tarde hay pronóstico, hay 97% de probabilidad de lluvia, con una temperatura de 77 grados Fahrenheit, y a las 2 de la tarde baja este pronóstico al 76% con una temperatura de 75 grados Fahrenheit. Pero en centígrados que nos dice el tiempo, ahora en estos momentos tenemos 23 grados centígrados. Para la una de la tarde, nos dice el pronóstico del tiempo de Weather Channel, tenemos una temperatura de 23 grados centígrados con 91% de probabilidad de lluvia y con vientos de 16 kilómetros por hora, en donde hay ráfagas bastante fuertes. A las 14 horas 2 de la tarde, 84% la probabilidad de lluvia, con una temperatura de 22 grados centígrados. Y ya para las 3 de la tarde, la temperatura continuará a los 23 grados, pero ya sin posibilidad de lluvia. A las 4 de la tarde, regresa el calorcito, 31 grados centígrados. A las 5 también, a las 6, con 31 grados centígrados. Para las 7, 29 grados centígrados, la puesta del sol a las 7 con 29, ya por la noche ya no hay posibilidad de lluvia. Probabilidad de fin de las tormentas alrededor de las 2 de la tarde con 45 minutos. Las tormentas pueden producir ráfagas fuertes. 80% de probabilidad de tormentas para el día de hoy. Para el día de mañana, jueves 16, también hay probabilidad de tormentas por la tarde, con un 77% de que esto suceda. Vamos a continuar, más música, música bonita para que usted disfrute de este día, de este miércoles 15 de julio. Algunos le dicen el ombligo de la semana, ¿verdad? Faltan cinco minutos para la una de la tarde.

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9: Ya es la una de la tarde en punto. Vamos a escuchar al señor Juan Gabriel.

Alicia Villarreal, te quedó grande la yegua. La una de la tarde con 10 minutos. Recuerden, amigos, que a las 2 de la tarde, Discos de Oro.

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Escuchamos la canción Se va muriendo mi alma del álbum Trozos de mi alma. La 1:31 p.m. ya nos están reportando que está lloviendo en diferentes partes de la ciudad, en algunos lugares bastante fuerte, como es en el fraccionamiento Los Olivos. Les enviamos el saludo para allá. También allá en el fraccionamiento, no me acuerdo cómo se llama el fraccionamiento este, pero ahí está la calle San Juan Norte. También por allá está lloviendo. O sea que toda la parte, que podríamos decir la parte este, todos esos fraccionamientos, Santa Lucía, las haciendas también está por allá. No, esa no está por allá. ¿Cómo se llama esta calle, la que está fraccionamiento, donde está la calle San Juan Norte? Fíjese, se me fue de momento. Ay, alemán. Continuamos con más música aquí en Radio Geni. Cuando faltan 28 minutos para la 1:00 p.m. Bueno, va ganando el equipo de Inglaterra ya en el segundo tiempo. Están en la pausa de hidratación en estos momentos, pero estamos muy atentos al partido. Argentina, buen equipo, muy aguerrido y también muy sucio. Hay que irle pues al que mejor juegue, que no. Así que yo le voy al que gane. La 1:32 p.m, ya la 1:33. Vamos a escuchar a Ana Gabriel, Simplemente Amigos.

La 1:36, 1:00 p.m, 36 minutos, Radio Geni. Pues invitándoles para que estén en casita ahí tranquilos, a gusto, escuchando la música de Geni. Si no tienen nada que salir a la calle, ahí quédese viendo el fútbol o escuchando Radio Geni.

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Son 7 minutos para las 2 de la tarde. A las 2 de la tarde, la música que no tiene olvido. 7 para las 2 y el encuentro. Bueno, ya Argentina ya va arriba. 2 goles ya casi al final del tiempo regular. Inglaterra, 1 gol. 7 minutos para las 2 de la tarde. Es Cristian Castro, Rosa Blanca.

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5: Bien, son las 14 horas, las 2 de la tarde, las 2 de la tarde en punto. Bueno, pues Argentina ya se impuso sobre Inglaterra, ya es el que va a pelear la final en contra de España. Así que Argentina contra España va a ser el siguiente partido. Pero eso se lo vamos a conocer más adelante, porque no tengo el dato qué día van a jugar. Son las 2 de la tarde, ya a esta hora.
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Bueno, pues el domingo será ya la gran final. Ya están definidos cuáles son los equipos, España y también Argentina. 2:03 p.m.

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Ah, qué temazo, qué temazo. Acabamos de escuchar con Air Supply, Without You. Precioso tema. Y lo escuchó, por supuesto, aquí en Discos de Oro de Radio Genie. Son las 2 de la tarde, las 2 con 20 minutos.

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3: Son las 2 de la tarde, 22 minutos, 2:22. Es Manolo Galván. Te quise, te quiero, te querré.

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Ah, qué canción, ¿no? Prometimos no llorar, Palito Ortega. Son las 2 de la tarde con 29 minutos, 2:29.

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10: Dos de la tarde, 33 minutos, discos de oro. Lionel Richie, Say You, Say Me.

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5: Faltan 19 minutos para las 3 de la tarde. A las 3 de la tarde... Carolina Laborín. Vamos a escuchar a Rocío Dúrcal, Amor Eterno.

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Silvana Di Lorenzo, palabras, palabras. Son 8 minutos, ahora son 8 minutos para las 3 de la tarde. Continuamos en Discos de Oro de Radio Genie.

Bien, amigo, ya son 4 minutos, 4 para las 3 de la tarde. Hasta aquí un servidor, Octavio Garavito. Yo los invito para que el día de mañana, jueves 16, me vuelvan a acompañar desde las 10 de la mañana, bueno, pasadita las 10 de la mañana, terminando el programa de noticias, un servidor, 5 horas para adelante, hasta las 3 de la tarde, con muy buena música, comentarios y lo que, pues cosas que debemos saber, ¿no? Aprender, escudriñando y con la sabiduría del pueblo, del radio escucha de Radio Geni. Muchísimas gracias, yo me retiro, se van a quedar con la jovencita Carolina Laborini, también la super hora norteña.

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9: 3:04 PM, ya estamos de regreso, hemos vuelto, estamos aquí en la repancha. Oiga, yo le dije que regresaba a las 3:00 PM y eso es cierto. También le dije que íbamos a tener más temas de conversación y buena música, y eso también es cierto. Ya sabe que de 3 a 4, la super hora norteña, y mi bondadoso compañero Octavio Garavito ya nos dejó una cancioncita aquí lista. Fíjese nada más, Rosalinda con los Invasores de Nuevo León. Y qué bueno, porque ayer la pusimos ¿con quién? ¿Con quién era? Con otro muchacho, pobrecito, que no me gustó. Entonces, sin querer queriendo, y aquí está la Rosalinda, la de Adebechis. Y así arrancamos esta super hora norteña.

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6: 3 de la tarde con 12 minutos. Oiga, pues hoy sí, es de esos días en los que no le atinamos al clima, porque a pesar de que tenemos 30% de probabilidad de lluvia, pues nomás no se ve que se anime, no se ve que toque, no se ve que truene, no se ve, déjelo hasta ahí. Temperatura en este momento 28 grados centígrados, como le digo, probabilidades de lluvia del 30%, humedad del 51%, viento 11 kilómetros por hora, pero yo le puedo decir que en algunas zonas incluso parece que se está despejando. Entonces, pues, oiga, ¿qué le digo? ¿Qué le cuento? ¿Qué esperamos? ¿Qué esperamos, oiga? ¿Que truene o que no truene? Lo que sí es que se ve bastante movimientito, se ve bastante movimientito. ¿Cómo se nota que es quincena? Porque hay bastante gente por ahí por la calle. Yo, como siempre le digo, paciencia, buena voluntad, nada de andarse peleando en el tráfico, nada de eso. No, mejor nos ponemos norteños un ratito. Esas energías, esas ganas, esa fuerza, úselas para cantar.

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8: Son las 3 de la tarde con 32 minutos. Oiga, pues, ajá, dándole seguimiento a la justa mundialista. El día de hoy, pues ya conocemos al segundo finalista de este Mundial 2026. Para sorpresa de nadie, Argentina. Oiga, lo que más coraje me da es que ahora sí no podemos decir, no, es que robaron y que no sé qué, y que bla, bla, bla. Bueno, el primer tiempo, la verdad es que no lo vi, pero según los comentaristas, había habido mucho mitote, mucho empujón, mucho, ajá, pues así muy cochino. Entonces ya de repente Inglaterra marca el primer gol del encuentro, Gordon precisamente, y wow, pero a partir de ese momento, pues no sé si se confiaron o qué pasó, pero se fueron a contragol, oiga, entonces empezaron a, no sé si generaron mucha confianza o si, ¿qué les pasó? Total que en una cuestión, oiga, en una cuestión de nada, pues tómala que te va gol. Y tremendo golazo, la verdad. Entonces, 1-1 en el minuto 85 se empata el partido. Les agregaron 7 minutos que tenían ahí. Eran 7 o 9, creo, que andaban ahí volando. Y en eso, que viene un segundo gol de Argentina, oiga. Obviamente empezaron, ay, con asistencia de Messi. No hay persona que me caiga más gorda en el mundo que Messi, oiga, pero bueno, pues, ¿qué les podemos decir? Inglaterra hicieron el daño, nos sacaron a nosotros, nos prometieron que nos iban a vengar y nos quedaron mal. Entonces, pues ya, la gran final sería España y Argentina. Pues bueno, como en algún momento nombres de gran peso hoy se vuelven a posicionar, se sigue especulando mucho, hay muchísimas personas que no confían en la transparencia de los resultados para Argentina. Pues bueno, oiga, bueno, ¿qué le puedo decir? De hecho, empezaron a salir algunas grabaciones así viejísimas, pues de Maradona, imagínese, donde confiesan dos que tres chinchullas que han hecho a lo largo de la historia. Entonces, pues, ajá, oiga, pero bueno, siguiendo el protocolo, los finalistas son Argentina y España para esta Copa del Mundo 2026.

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3:54 PM. Ya casi se nos acaba la hora norteña. Vaya pensando con qué le vamos a seguir. Oiga, qué música, qué género va a querer después escuchar. Ay, oiga, qué humedad, qué bárbaro, qué pelos traemos, qué pelos. Oiga, le voy a platicar una palabrita que va a sonar así muy uy, uy, uy, uy. Es un término que hace poco se le empezó a dar, pues, como la importancia a lo que sucedía, ¿no? Recuerde que nombrar cosas es visibilizarlas y es trabajarlas. Radio Geni, buenas tardes. Me sigue diciendo eso. Iba. Ah, yo pensé que iba a aguantar, oiga. Yo pensé que iba a aguantar. Qué bárbaro. Ni escuchó mi chiste. Ay, ay. Pues Messi, oiga, ya ganó, hombre. Ya lo compró. Comprado. Justamente ahora me estaba diciendo mi papá de truchave porque la gente se apasiona con el fútbol. Capaz de matarse la gente por el fútbol. Y yo, la primera. ¿Qué le iba a decir? ¿Qué le estaba diciendo, oiga? Ah, ya, este nuevo término. La palabra es nueva, el comportamiento no. Mansplaining. Es el acto donde un hombre le explica de manera condescendiente o paternalista algo a una mujer, asumiendo que ella sabe menos, incluso cuando ella pueda ser experta en el tema. Esto es una dinámica de poder, oiga, es cotidiano, es algo que invisibiliza y que menosprecia la autoridad femenina. Entonces es algo que no debemos permitir que suceda. En todos los contextos se da, en todos los espacios, puede que sea en su trabajo, puede que sea en un círculo social, puede que sea dentro de la familia. Entonces, oiga, esto no debe de suceder. Ay, ¿dónde suena? ¿Dónde sonó? ¿Escucharon ustedes que sonó? Oiga, entonces, pues no, esto no es posible que siga sucediendo en pleno 2026. Oiga, ¿de qué está hablando? ¡Qué bárbaro! El origen de este término, pues, es una combinación entre men y explaining. Y se popularizó a raíz de un ensayo que se titula Los hombres me explican cosas. Esto para profundizar en cómo este fenómeno afecta la confianza, la comunicación y los espacios profesionales, oiga. Incluso en los matrimonios se da mucho, ¿no? Todavía en estas épocas de que no, o sea, te hablan, nos hablan como si fuésemos como si fuésemos menos, oiga, y no, eso no puede ser. Si usted como mujer se da cuenta de que un hombre le está explicando algo de manera condescendiente, dígale, no se preocupe, sí lo entiendo, tengo la capacidad de entenderlo. Así, nada más, con clase, con estilo y con elegancia, pero sobre todo, oiga, sobre todo, con dignidad.

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3: 4 de la tarde con 12 minutos. Oiga, si usted quiere verse bien en todo momento, ay, parece que le vengo a vender algo, pero no, le vengo a regalar un consejo para que se saque partido, incluso con los colores. Resulta que hay personas que somos frías, hay personas que somos cálidas, y no me refiero a cómo nos comportamos, sino qué colores, qué colorimetría nos sienta mejor. Obviamente que uno lo que le guste, con lo que se sienta cómodo, pero como le digo, si quieres sacar un poquito más de partido, un poquito más de provecho, existe la manera. Entonces, hoy vamos a aprender a reconocer si nos va mejor el color, los colores cálidos o los colores fríos. Muy fácil, muy sencillo, lo puede hacer usted en su casa, lo puede hacer con toda la tranquilidad del mundo. Nos paramos enfrente de una ventana con luz natural, sin maquillaje, y vamos a agarrar, pueden ser camisetas, pueden ser pedazos de tela, puede ser incluso una hoja de papel, pero la idea es que sean diferentes colores y que hagamos comparaciones, como por ejemplo, naranja contra un fucsia, un color coral contra un rosa frío, un colorcito mostaza contra un azul rey, un verde oliva contra un verde esmeralda, por ejemplo. Entonces, los colores cálidos nos favorecen cuando la piel se ve más luminosa, cuando las ojeras y las manchas se noten menos y cuando nos favorezcan que nos veamos con un poquito más de luz, cuando son los tonos terracota, coral, mostaza, oliva, crema, todas estas gamas de beige y todo el rollo. A usted los colores fríos le favorecen cuando la piel se ve más uniforme, se ve más fresca, cuando los ojos destacan más, y estamos hablando de colores azul marino, esmeralda, fucsia, morado, gris, blanco incluso. Y también, oiga, nos podemos fijar en algunos indicios, por ejemplo en la joyería, ¿no? Si el oro amarillo usted piensa que se le ve mejor, bueno, pues a lo mejor tiene usted un subtono cálido. Si la cuestión plateada le favorece más, pues entonces usted tiene un subtono frío. Luego, las venas de la muñeca, oiga, las venas de la muñeca, si se ven más verdosas, nos indica un subtono cálido, y si se ven más azuladas o moradas, sería un subtono frío. ¡Órale! ¡Órale! Incluso, si es difícil distinguirlas, oiga, es posible que usted tenga un subtono neutro y que todo le quede bien. ¡Ay, qué padre! ¡Qué padre! Oiga, el bronceado también es un buen indicador. Las personas de subtono cálido se pegan un bronceadito así bonito, maravilloso, y las personas de subtono frío, pues se pegan una quemada nada más, ¿no? Que es muy diferente. Pero bueno, ahí hay una pequeña guía, ojalá que pues que le sirva de algo, que se le haga bonito, que se le haga interesante, que se, bueno, simple y sencillamente ya aprendimos algo nuevo y eso es más que suficiente.

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1: 4 de la tarde con 40 con 50 minutos. Ay, no hay nada más exacto que lo exacto, oiga, y usted lo sabe perfectamente bien. Oiga, hace poco, creo que fue el fin de semana, estábamos platicando de las feromonas. Entonces me preguntaron si el humano, así como usted y yo, hasta donde tenemos entendido, ¿no? Todavía no se han reportado los reptilianos vía telefónica. Si no tenemos la oportunidad de secretar feromonas para atraer a una pareja, entonces, ¿qué hacemos? Pues, hay que trabajarle, oiga. Sí, no es tan sencillo, oiga, no es como que vamos a agarrar cloroformo y ya nos casamos. No. Lo que podemos hacer, o sea, no hay evidencia sólida de que exista una feromona humana que sea capaz de atraer automáticamente a otra persona, así como el como en las caricaturas, ¿no? Que le daba así un olorcito y flotaba, así como el Pepe Le Pig. Así como ese. No, lo que sí influye de manera consistente, oiga, es una combinación de factores biológicos, psicológicos y sociales. Usted sabe que usted no se manda solo, ni yo me mando sola, ni la persona de un lado se manda sola. Todos estos factores que nos rodean son los que muchas veces se encargan de determinar lo que somos y hasta lo que hacemos. Entonces, ¿qué podemos hacer? ¿Qué podemos hacer para volvernos más atractivos para otra persona? Número uno, oiga, higiene y olor natural. Dicen por ahí que oler limpio es más importante que usar mucho perfume. Curiosamente, algunas investigaciones indican que el olor corporal natural puede transmitir información sobre el sistema inmunitario, oiga. Algo que podría influir, obviamente, la atracción. Luego, la salud física, oiga, es verdad, póngase a pensar. Por ejemplo, ahorita que estamos muy de mundial, ¿no? Que decimos, ay, sí, qué guapo, pues porque está saludable. ¿Y cuándo una va a andar corriendo esas cantidades de campo? Pues ajá, ¿no? Pero, ¿qué podemos hacer nosotros? Pues dormir bien, mantener una alimentación equilibrada, actividad física en medida de nuestras posibilidades, todo eso mejora la apariencia de nuestra piel, de nuestra postura, mejora también nuestra energía y nuestro estado de ánimo. Y esos rasgos también son atractivos, oiga. El lenguaje corporal, ¿qué nos dice? ¿Qué tenemos que hacer? ¿Cómo vamos a vernos más seguros, más atractivos? Pues bueno, una postura abierta, hacer contacto visual, sonreír genuinamente, todas estas cositas aumentan la percepción de confianza y de cercanía. Y como le digo, las personas que muestran seguridad, ojo, sin exagerar, sin vernos arrogantes, pero las personas que muestran seguridad, habilidades o pasión por lo que hacen, pues también resultan más atractivas, sobre todo en la cuestión de la platicadita. El sentido del humor, oiga, el sentido del humor dicen que hazla reír y te casas o algo así. Bueno, sí sé, hay una que sí sé, pero no está para nada familiar, entonces pues no se las puedo compartir. Pero el intercambiar risas

hace que se creen conexiones y es un factor importante en la elección de la pareja. Sí, claro, por supuesto. Y pues oiga, el cuidado personal, ropita que nos quede bien, un peinadito cuidado, bien lavadito el pelo, nada, y que parece que nos echamos aceite uno, dos, tres, no. La higiene dental, oiga, por el amor de Jesucristo, todas esas cosas también influyen. Lo que por supuesto es obvio es que la atracción no depende solamente del aspecto físico. Agréguele también la familiaridad, los intereses compartidos, la amabilidad. Claro. Pero pues bueno, oiga, ahí están algunos consejitos si usted anda de cacería.

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